A esta canción le agregaron ahí un pedazo del perro bermudo. Sticky, taca, mía, tuya, acaríciala. ¿Cómo se acaricia la novia? Es el grupo Frontera, canción mundialista. Canción de tricolor, un solo corazón sonando en la frecuencia exacta. Son las 6 de la tarde con 6 minutos. 30 grados centígrados al momento, sin probabilidad de lluvia. Hoy traigo música y empecé el programa así, con cumbia, sabrosito, mi pana. Si quieres entrar en contacto, ya sabes, ahí tengo la línea disponible. 81-11-000-973. Belinda, Los Ángeles Azules, por ella, sonando en EXA.

0: Esta canción lleva por nombre Te Dedico. 29 grados centígrados en Monterrey, día lunes. Ahorita te traeré un reporte del tráfico. Tú no le cambies, porque también te hablaré de las promociones que tenemos en la frecuencia exacta. Yo soy Pancho DJ, esto es el Pancho Monterrey en vivo hasta las 8 de la noche. Voy a un corte y a regreso, no le cambies.
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0: es un reportero vial, pero sí sabe dónde está el desastre.
1: Así mero, no soy un reportero del tráfico, pero sí sé dónde está el DESMA. Y si usted también se considera igual que yo, márqueme y dígame dónde está el tráfico. 81 11 000 973. Empiezo con el reporte del tráfico. ¿Qué te parece, Pilita? Zona sur de Monterrey, reportan tráfico pesado en la avenida Eugenio Garzazada y carretera nacional. Qué raro, ¿no? Qué raro, siempre tráfico pesado en esta avenida a esta hora, al igual que la avenida Lázaro Cárdenas. Si usted va manejando ahorita a la altura de Valle Oriente, a la altura de San Agustín, tome mucha precaución, mucha paciencia. Y buenas noticias, porque Vasconcelos, yendo hacia la calzada del Valle, están haciendo un distribuidor muy importante, muy grande en esta zona, que va a ayudar a mejorar el tráfico, según leí yo, hasta en un 90%. Entonces, muy bien para esa zona. A los que van manejando, cambiamos de zona. Vámonos a Félix U. Gómez. Reportan mucho tráfico pesado a la altura de la clínica 33 el día de hoy. Y dicen que este tráfico, una vez más, llega hasta la avenida Rómulo Garza. Guadalupe, nos fuimos hacia Guadalupe. Avenida Eloy Cavazos con tráfico pesado. Normalmente, ¿qué prefieres tú tomar? ¿Pablo Olivas o Eloy Cavazos cuando estás en Guadalupe? Yo soy más team Eloy Cavazos, sí. Siento que Pablo Olivas tiene semáforos desincronizados que hace que te tardes un poco más. En cambio, Eloy Cavazos pues va mucho más rápido. Entonces, bueno, ahí nuestro comentario. ¿Cuál es tu avenida favorita? ¿Cuál de las dos prefieres en Guadalupe? Avenida Benito Juárez, reportan tráfico pesado el día de hoy. Nos vamos hacia Apodaca. Saludos a los que nos escuchan en Apodaca. Reportan tráfico pesado en la avenida Concordia el día de hoy. Si usted va manejando en este momento por la avenida José López Portillo y va hacia, no sé, el aeropuerto del norte o hacia esa zona, reportan tráfico pesado el día de hoy. Avenida, ahí en la principal de Santa Rosa, también con tráfico pesado. Y a los que van manejando por el bulevar Jesús Dioniso González en Apodaca, también con algo de tráfico a esta hora en Monterrey. Último reporte que me llega, dicen tráfico pesado en la avenida Humberto Ramos Lozano en Apodaca. Ya son las 6 de la tarde con 24 minutos. Soy Pancho DJ, esto es el Pan Show Monterrey. Ahora voy con música de The Weeknd. Esta canción se llama Blinding Lights. Y si no recuerdo, es el cover de una canción. Ahorita, es más, voy a buscar la información y te la digo. Pero es el cover de una canción bastante conocida. Yo soy Pancho DJ, esto es el Pan Show Monterrey en todas partes.

0: Bueno, yo busqué la información y no es que se parezca o utilice samples de otra canción, sino que es el synthwave, los sintetizadores de esa época ochentera, setentera, según la información que busqué ahorita. The Weeknd, Blinded Lights, sonando en Exa. Hoy un corte, ya regreso, no le cambies, el Pan Show en Exa.
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13: Al momento, 6:32 p.m. en Monterrey, la temperatura es de 29 grados centígrados, ya nos reportaron tráfico pesado en Avenida Lázaro Cárdenas, Avenida Garza Sada, Carretera Nacional, Félix Gómez, y ahorita te doy otro reporte más porque también hay tráfico en Eloy Cavazos y Pablo Oliva. Yo soy Pancho, en EXA.

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0: ocasión como esta, si sea día lunes y se antoja una cervecita, una caguamita y como para antes de dormir, ¿no? Ya son las 6 de la tarde con 38 minutos en Monterrey. Y como dice, súbele, Pilita.
1: Sigo siendo el rey.
0: Seguimos siendo el rey, muchacho. Oigan, esto es el Pan Show en la frecuencia exacta. Tengo música de Ricardo Montaner. Esta canción va directamente hasta tu cora. Se llama Para que seas feliz y la escuchas aquí en Exa. Esto es el Pan Show, ya sabes, de 6 a 8 de la noche. Estamos listos.

0: Dice Ricardo Montaner, para que seas feliz. 6:42 en Monterrey. Voy a un corte. No le cambies, es el Pan Show en Exa.
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la Rosalía. Sauvignon Blanc sonando en la frecuencia exacta. 6:48 a los que van en sus vehículos. Esto es el Pan Show. Continúo con música de Álvaro Díaz. Esto se llama Bad News, Malas Noticias. Sonando aquí en el Pan Show, en Exa.

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16: Ya son las 7:00 p.m. ¿Cómo están los que acaban de sintonizar Exa FM? Sean bienvenidos al Pan Show. Aquí estoy de lunes a viernes de 6 a 8 de la noche. Cargo línea disponible. Márqueme usted 81-11-000-973. Cotorreo free en esta tarde, si vas manejando, si tienes algún reporte o si simplemente quieres contarme lo que ustedes deseen, hágalo con toda la confianza. 81-11-000-973. En el control master, la pilita González. Regresó la pilita González al control master. Me estará acompañando todos los lunes sin falla, activado conmigo. Juan Carlos Nájera, tu nojerita de confianza. Dirección de la estación, dirección de este espacio. Y quien te habla por acá, este servidor, me dicen Pancho, Pancho DJ, arroba Pancho Locutor en redes sociales para que entres en contacto conmigo. Oigan, en la segunda hora del programa traigo un repertorio musical buenísimo y un resumen de los boletos que tenemos para distintos conciertos en Monterrey. Quiero aprovechar de saludar a un locutor, tiene un programa que se llama XC Trevi. Le mando un saludo muy, muy grande a Humberto Soto, gran amigo, gran locutor, panita, un abrazo grande. Gracias por escuchar el Pan Show en Exa. Voy a empezar esta segunda hora con una canción que me gusta porque tiene ese beat o ese ritmo de música así viejita, de esa como para sentarse y conversar un rato. Ellos son Cumbia Pedregal, que se pudre el amor. Es el nombre de esta canción y la escuchas aquí en Exa 97.3 Monterrey. Yo soy Pancho, Pancho DJ, en vivo hasta las 8 de la noche.

Empecé el lunes así, con canciones suaves. Esas canciones que pueden convertirse en alguna película. Vas manejando y vas escuchando la canción así como muy modo romántico. Que se pudre el amor. Cumbia Pedregal sonando en la frecuencia exacta. 7:05. Ahora voy con esto que sí tiene más matices de canción, un poco más nueva. Yo creo que es como un blues, como un jazz. 4 AM Tape sonando en Exa, bonita, bonita. En el Pan Show de Exa 97.3 Monterrey, estamos en todas partes. ¿Cómo dice?

0: 7 de la noche con 12 minutos. Arroba Exa Monterrey, arroba Pancho Locutor. 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Voy a un corte, ya regreso, no le cambies, estamos en todas partes.
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3: Buenas tardes, yo soy Frank Aspeitia y este es el reporte vial.
4: Monterrey. Intenso tráfico en la avenida Eugenio Garza Sada, desde la avenida Revolución hasta la avenida Lázaro Cárdenas. Considera que el tráfico puede hacerte demorar más de 15 minutos extra en tu camino. San Nicolás. Tráfico lento en la avenida República Mexicana, de Juan Pablo II hasta la avenida Las Puentes. El tráfico en esta vía puede hacerte demorar de 3 a 5 minutos extra en tu camino. Te recomendamos considerar vías alternas.
5: Te recordamos utilizar cinturón de seguridad, respetar las señales viales y manejar con precaución para llegar con bien a tu destino. Yo soy Frank Aspeitia y este fue el reporte vial. 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
3: Esta canción de Harry Styles está muy bien elaborada. Se llama American Girls y tú la escuchas aquí en Nexa 97.3. Al momento la temperatura es de 29 grados centígrados. Que continúe la música. Esto es el Pan Show en todas partes.

Hoy es lunes, inicio de semana. Tráfico en Lázaro Cárdenas a la altura de Río Nazas, ahí a la altura de Valle Oriente, al igual que Garzasada y Carretera Nacional. Poco de tráfico a esta hora. Félix U. Gómez, se reportan tráfico hasta Rómulo Garza. Eloy Cavazos en Guadalupe con tráfico leve, igual que Avenida Pablo Olivas en Guadalupe. Esto es el Pan Show, y con eso de Culture Wars, se llama Don't Speak y suena en Exa.

It's Culture War, Don't Speak. Hay una canción que lleva el mismo nombre, ¿no? ¿De quién? De Gwen Stefani, sí, cierto. Esta canción, pues, la escuchas aquí en La Frecuencia Exacta. Y otra artista que sabe hacer muy buena música y está rankeada a nivel mundial es Lola Young. La siguiente canción se llama Messi. No lo confundas con el jugador de fútbol. Es Messi como de desordenada. Esta canción la escuchas aquí en Exa 97.3 Monterrey. Al momento la temperatura 29 grados centígrados. El Pancho, yo soy Pancho. Feliz tarde, feliz noche para ustedes.

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10: Ahora voy a cambiar y hago un giro hacia el perreíto. Esto tiene matices de romantiqueo. Dalex Farruko, Honguito en el Pan Show.

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8: 7:44 minutos, estoy llegando rápidamente al final del Pan Show, pero me queda tiempo para ponerte esta canción y una más. Estoy en Exa.

Hacer el amor por telepatía tiene un nombre. No lo puedo decir. 7:47, Monterrey. Ahora, de Cali Uchis, voy a brincar a esto de Natanael Cano junto a Gabito Ballesteros. Perlas Negras, sonando aquí en el Pan Show en Nexa 97.3.

Llegando al final del Pan Show, solo por el día de hoy. Me voy, me marcho, me despido. Ya será hasta el día de mañana cuando llegue a las 6 de la tarde para acompañarte hasta casi las 8 de la noche de lunes a viernes, el Pan Show en Nexa. En el Control Master me acompañó la Pilita González. Muchas gracias, mi Pilitón, por acompañarme durante estas 2 horas. Juan Carlos Nájera estuvo en la dirección de la estación, musicalización del espacio, todo listo, todo activado, tu najerita de confianza. ¿Y quién te habla por acá? Este servidor, Pancho, Pancho DJ, arroba Pancho Locutor en redes sociales para que me sigas. Si eres tan amable, estoy en Instagram. Acabo de subir un video de medida personal, por así decirlo. Arroba Pancho Locutor en Instagram para que vayas a ver el video. Cuídate mucho. Yo te mando un abrazo grandote, sincero, desde el fondo de mi cora. Voy con esto. Esta canción marcó una época en el reggaetón. Maluma, baby. Felices los 4. Chao, chao. Pescado.

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2: Hola, hola, bienvenidos. ¿Cómo están? Estamos hoy en un nuevo episodio de Ya Oíste. Hoy les traigo un tema muy interesante, poco conocido, que incluso yo al momento de investigar, la verdad me quedé con muchísimas dudas. Y tener el privilegio el día de hoy de poder contar también con un especialista en el área es algo que, wow. O sea, definitivamente vamos a aprovechar y vamos a sacar todas esas duditas. Es un tema que, pues no creo que muchos hemos escuchado, yo me incluyo en esa parte. Es la lucidez terminal. Pero para yo no quitarle la palabra a nuestra querida invitada, a nuestra querida doctora Adriana Baltasar Bastidas, una especialista en geriatría y cuidados paliativos. Bienvenida, doctora, ¿cómo se encuentra?
5: Muchas gracias, muy contenta, muy feliz de poder estar aquí el día de hoy para compartir este tema que me gusta mucho, me apasiona y creo que es importante que lo conozcamos.
2: Pero antes que nada, me gustaría que nos explicara un poquito a qué se relaciona o qué es la lucidez terminal, porque yo me imaginaba una cosa y ya cuando leí, pues era completamente otra.
5: Claro, mira, la realidad es que la lucidez terminal es un episodio súbito, inesperado de claridad mental y como de un aumento súbito de energía en un paciente que ya está en el contexto de una enfermedad terminal, ya en una situación pues al final de la vida o previo a la muerte. Este episodio pues es súbito, dura generalmente un periodo muy corto de tiempo y lo importante es que se presenta una conexión como muy inesperada, muy súbita, pero a la vez relevante tanto para el paciente como para quienes lo rodean, ¿no?
2: Claro.
5: Imaginémonos, la situación de lucidez terminal es cuando yo tengo a un ser querido, a un un enfermo, un ser querido que ya tiene una enfermedad pues muy avanzada, en un estadio terminal prácticamente, que ya sabemos que quizá el final se acerca,
2: okay.
5: Que ya tiene cierto grado de desconexión con su entorno, que quizá ya no logramos entablar una conversación con él, ya no nos contesta quizá nuestras preguntas, ya no nos pide alimento, líquido, etcétera. Y de repente, de manera súbita, tiene un rush de energía, tiene otra vez entabla una conversación, otra vez logra comunicarse con nosotros, nos pide alimentos, nos pide un refresco, nos pide algo que antes ya no hacía.
2: Ya no.
5: Eso es la lucidez terminal.
2: Estaba viendo que en este tipo de situaciones, pues lo impactante es para la persona también que lo está acompañando, ¿no? Porque creo que piensa que todo volvió a la normalidad, ¿no? Entonces, yo creo que ahí es un tema, pues, delicado, en el aspecto en el que, pues, claro, ¿quién no quisiera ver a su familiar volver otra vez a hacer sus actividades, que salga de esa enfermedad? Pero lo que estábamos leyendo y lo que estamos platicando, doctora, es que a veces, pues, es cuestión solamente de horas o de días, ¿no?
5: Exacto. Generalmente, cuando nos enfrentamos a un episodio de lucidez terminal, nos está indicando que seguramente el final ya se acerca. Uh-huh. Una realidad es que es imposible predecir cuánto tiempo nos queda de vida.
2: Claro.
5: No hay forma, no hay alguna forma que con certeza nos ayude a esto, ¿no? Si bien hay algunos factores pronósticos y algunos puntos, a lo mejor parámetros de laboratorio, parámetros clínicos, etcétera, que nos orientan a que el final ya se acerca, la realidad es que muchas veces los pacientes no se comportan como en los libros y pues desafían, ¿no?, a estos pronósticos. A veces el fallecimiento puede ocurrir pues en las siguientes horas, en los siguientes días, 7 días, o a veces no. A veces los pacientes pues desafían esas posibilidades y lo que pareciera ser un episodio ya de lucidez terminal, pues no, resulta que fue simplemente una lucidez paradójica, se llama, cuando,
2: okay.
5: Cuando ya no es, no ocurre la muerte de manera inmediata, ¿no? Sino que a lo mejor presenta esta lucidez y el fallecimiento puede ocurrir en meses incluso.
2: Pero ahora, por ejemplo, doctora, estábamos hablando de enfermedades terminales, ¿no? Uh-huh. Y hay, por ejemplo, una estadística, perdón, de la edad en la cual se presenta más este tipo de lucidez terminal.
5: Sí, generalmente se ha observado que predomina en pacientes ya adultos mayores, en pacientes geriátricos, y específicamente se empezó a observar este fenómeno en pacientes con enfermedades neurodegenerativas.
2: Okay.
5: ¿Cómo qué? Como las demencias, la enfermedad de Alzheimer, la demencia vascular, las demencias mixtas, otro tipo de condiciones ya de deterioro cognitivo. En estos pacientes como tal se empezó a observar los cuadros de lucidez terminal. Por lo tanto, pues es más frecuente que un paciente presente lucidez terminal ya en edades avanzadas, ¿no? Estamos hablando 80 años o más. En realidad, cualquier paciente que presente una enfermedad terminal propiamente, uh-huh, llámese un cáncer en un estadio avanzado, una insuficiencia orgánica, por ejemplo, una falla cardíaca, una enfermedad renal crónica, una enfermedad hepática avanzada, etcétera. Cualquier paciente que se encuentre en esa situación de terminalidad o al final de la vida puede presentar un episodio de lucidez terminal, aunque pues se ha observado o se ha descrito con mayor frecuencia en pacientes mayores con demencia.
2: En la parte psicológica o emocional, ¿cómo es que lo estudian o lo abarcan? Porque creo que es un poquito más lo vemos en físico, ¿no?
5: Claro.
2: Que me duele algo, tengo malestar, pero ¿cómo? O sea, esa es una parte muy interesante, doctora.
5: Fíjate que en el ámbito de los cuidados paliativos, que es como mi área de especialidad, además de la geriatría, realizamos una evaluación de varias esferas del individuo, ¿no? De la persona. Una esfera biológica, que estamos hablando justo de los síntomas físicos, el dolor, náusea, vómito, sueño, etcétera. Los síntomas emocionales o psicoemocionales, que estamos hablando ahí de cómo afronta su diagnóstico, cómo afronta una pérdida, posibilidad de trastornos de ansiedad, de depresión, incluso el duelo anticipado, ¿no?
2: Claro.
5: De saberse perdiendo su estado de salud. Y también abordamos la esfera espiritual, que muchas veces en la medicina pues difícilmente la abordamos, ¿no? Y en cuidados paliativos sí es súper importante realizar el abordaje de esas creencias que tiene el paciente, ¿no? Si es una persona que se considera espiritual, si tiene alguna creencia, alguna religión.
2: Okay.
5: Espiritualidad va mucho más allá de la religión. Pero bueno, es como una esfera muy importante también que evaluamos. Y ahí pues vaya en el aspecto psicológico o emocional, es donde pues vamos indagando este tipo de síntomas, ¿no? Si el paciente presenta algún cuadro de depresión, compatible con depresión, con ansiedad, con este duelo anticipado, ahí es donde nos vamos dando cuenta y pues por supuesto, al darnos cuenta, logramos integrar un diagnóstico y dar un tratamiento en esa situación.
2: Antes de terminar, doctora, a mí me gustaría que, pues no sé qué mensaje para todos aquellos que están en el sector de salud, porque es un tema, como bien dijimos, que no muchos tienen el privilegio de poderlo ver personalmente o de saber qué les puede dejar a esas personas que están en el sector médico y a las personas que están fuera de.
5: Yo creo que muy importante, no olvidemos que los cuidados paliativos se deben de brindar de una manera oportuna por un equipo. Paliativos no es nada más una persona, el paliativista es un equipo de el médico, enfermería, psicología, nutrición, vaya, somos un equipo de varios integrantes que nuestro objetivo es siempre acompañar y aliviar síntomas, ¿no? Aliviar síntomas físicos, emocionales, espirituales, este sufrimiento para dar confort, para dar calidad de vida, calidad de muerte también. Y creo que un punto bien importante es que como profesionales de la salud, nadie nos enseña afrontar la muerte, esa es la realidad. Tal vez los que estamos en el área de paliativos lo sabemos hacer,
2: claro,
5: pero en medicina nos enseñan a curar, siempre a curar, y pues no siempre podemos curar alguna enfermedad, y es importante que cuando ya no podemos curar, entonces siempre acompañemos, siempre busquemos dar confort, calidad de vida, aliviar síntomas, acompañar, eso es la clave. Es un tema delicado, pero muy bonito, y creo que se presta reflexión.
2: Así es, y pues muchísimas gracias. Esperemos verla aquí de nuevo, doctora. Y gracias a todos los que se quedaron hasta esta parte del podcast. Nos vemos en el siguiente episodio. Gracias, doctora, y hasta pronto. Yo soy Génesis Sainz. Esto fue un episodio más de Ya Oíste. Adiós.
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19: Firman su confianza en el país, considera el secretario de Economía, Marcelo Ebrard.
18: Animal político.
19: Enfrentamiento en Tecomán deja 2 abatidos y 1 detenido. Hay 2 agentes heridos.
18: La jornada.
19: Encarcela gobierno de Trump a más de 6,000 niños migrantes. La cifra en lo que va de su segundo periodo. Marshall Project. Unos 205,000 sufrieron la detención de por lo menos un progenitor.
18: El financiero.
19: Récord de inversión extranjera directa. 23,591 millones de dólares en el primer trimestre. Apuestan inversionistas a que México mantenga ventajas en el T-MEC.
18: El economista.
19: Suben exportaciones mexicanas 32.6% en abril, su mejor avance desde 2021. Las importaciones crecieron 24.1% a 67,521 millones de dólares. La balanza comercial fue superavitaria por 4,520 millones de dólares.
18: Reporte Índigo.
19: Testigo del horror, víctima de abandono. Venus ha sobrevivido a múltiples formas de tortura, desde la ejecutada por un grupo criminal hasta renunciar a su identidad para

0: convertirse en testigo colaborador de la FGR, que después de unos años le retiró la protección con la que contaba.
1: El Sol de México
0: rompe otro récord de inversión extranjera. Llegan a México más de 23 mil millones de dólares en 3 meses.
1: La prensa.
0: Maestriza. Policías antimotines chocan con maestros de la CENTE y mantienen intocable al Zócalo, donde ya está armada la estructura del FanFest del Mundial.
1: La crónica.
0: Inversión extranjera récord, 23.591 millones de dólares. Marcelo Ebrard anuncia un incremento de 10.4% en el primer trimestre del año. Fuerte subida de Estados Unidos, España y Australia.

Fíjate que hace algún tiempo un señor encuentra a un pajarito que está herido en el bosque. Tenía su alita rota. Entonces el señor lo lleva a su casita, lo pone en una jaula que le hace muy bonita la jaula, y va cuidando al pajarito, pero tarda mucho en sanar la herida. Le da semillas, le da agua, le da solecito. Y ahí está platicando con el pajarito y poco a poco ahí va sanando la herida. Pasa un buen tiempo. Y bueno, pues ya de pronto ve que el pajarito pues otra vez puede mover sus alitas, todo está muy bien. Entonces pues ya le deja abierta su jaulita, sal cuando quieras, ¿no? Ya, eres libre. Entonces bien chistoso porque el pájaro salía un poquito y veía así la ventana y decía, no, entonces mejor se regresaba. Y otra vez, y así día con día. Entonces llegó un amigo del señor y le dice, oye, ¿por qué no se va el pájaro, no? O sea, ya puede volar, ya tiene bien sus alas. Y entonces le dice el hombre a su, este señor le dice a su amigo, que bueno, pues durante mucho tiempo lo único que pudo ver, lo único que pudo entender, lo único que vivió el pajarito era eso, que ese era su pequeño mundo y que a final de cuentas pues se había acostumbrado. Pero dice, voy a dejar la puerta abierta todos los días. Tal vez hoy no, tal vez mañana tampoco, pero un día vas a ver que llegará un viento, un olor a bosque, un algo que el pájaro va a reconocer. Y ese día pues, simplemente va a levantar las alas. Porque uno no puede solamente empujarlo hacia afuera, no puede uno solamente aventarlo. Lo que hay que hacer es darle el camino libre. Volar, le dijo a su amigo, volar es algo que cada uno debe de recordar hacer por sí mismo. No te pueden presionar para volar. Cada quien tiene sus tiempos, cada quien tiene sus caminos, cada quien tiene sus momentos, cada quien sabe cuándo está listo o cuándo no. Es una parábola basada en las parábolas justamente de Anthony de Melo. Pásela maravillosamente bien, vuele cuando esté listo para volar, descanse y refúgiese cuando sea necesario. Tome aire, dese un gran abrazo, quiérase mucho. Recuerde que usted vale simplemente por estar, simplemente por existir. Todo esto pasa. Nada en el universo es permanente. Todo cambia, todo se transforma. Y esto también pasará. Soy Luis Cárdenas, son las 6:45. ¡Vámonos!

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1: El gobierno de la Ciudad de México implementó la nueva estrategia Vida Plena Corazón Contento, con la que buscan garantizar la atención de salud mental en 802 secundarias y 314 bachilleratos públicos, con especialistas que llegarán directamente a los planteles para atender a más de 1,150,000 estudiantes, docentes y familias. Además, la jefa de gobierno de la Ciudad de México, Clara Brugada Molina, relacionado con la salud mental, anunció una nueva línea telefónica de atención 24 horas los 7 días de la semana, 100 jornadas de salud en zonas prioritarias, clínicas de urgencias emocionales y la creación de 100 centros de cuidados en toda la ciudad. El ISSSTE avanzó en la entrega de camas hospitalarias al otorgar 40 nuevas unidades al Hospital Regional de Alta Especialidad Bicentenario de la Independencia en el Estado de México, como parte de la distribución que el organismo realiza a nivel nacional. El instituto subrayó que de las 2,275 unidades que serán llevadas a hospitales de segundo y tercer nivel del instituto, el Centro Médico Nacional 20 de Noviembre, los hospitales regionales de 1 de Octubre y Licenciado Adolfo López Mateos en Ciudad de México, el Viacarrillo Puerto de Mérida y el Hospital General de San Luis Potosí son algunos de los nosocomios que ya cuentan con nuevas camas hospitalarias. El próximo sábado 6 de junio, la cantante Yuridia se unirá al Circuito Nacional de Festivales por la Paz, con un concierto especial en el Estadio Agustín Coruco Díaz de Zacatepec, en el estado de Morelos. A partir de las 8:30 de la noche, la entrada es gratuita con registro previo. Dicho circuito de festivales es una iniciativa del Gobierno de México, a través de la Secretaría de Cultura, que ha presentado a renombrados artistas de manera gratuita en diferentes latitudes del país. Para MBS Noticias, Paola Hinojosa Mira.

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15: perfectamente afinado, lo que se asoma es algo más preocupante: la tentación autoritaria de utilizar el aparato político y digital para callar voces incómodas.
17: Confidencial, El Financiero.
18: La salida de Marx Arriaga de la Dirección General de Materiales Educativos de la SEP podría no solo quedarse en un penoso capítulo de la historia, luego de que se atrincheró por días en su oficina, sino que podría escalar al ámbito penal. Al menos así lo advirtió el exfuncionario, quien afirmó que fuentes confiables le informaron que su relevo, Nadia López García, lo quiere meter a la cárcel. Arriaga retó a la funcionaria a que vaya por él, pues que no ande pidiendo, porque en una de esas se le cumple, sobre todo por los señalamientos de malos manejos durante su paso por la dependencia.
19: Trascendió de Milenio.
15: Que luego de acumular 4 faltas en la comisión permanente ante las acusaciones de Estados Unidos en su contra por vínculos con el narcotráfico, el senador morenista Enrique Insunza está convocado este martes a la sesión de Congreso General en el Palacio de San Lázaro para abrir el periodo extraordinario. Aunque entre sus propios correligionarios impera el ánimo de que siga ausente, aun cuando el también legislador guinda Javier Corral asegure que el sinaloense no se anda escondiendo y tiene la intención de presentarse a votar las reformas a debate.
20: Razones de la razón.
18: Y fue el ministro presidente de la Suprema Corte de Justicia de la Nación, Hugo Aguilar Ortiz, el que recibió en sus oficinas a los empresarios Carlos Slim Elú y Arturo Elías Ayú. En videos difundidos ayer, se ve el momento en el que ambos salen del edificio ubicado en Pino Suárez 2 tras la reunión. Por cierto, que más allá de la formalidad, quienes atestiguaron el encuentro nos dicen que este transcurrió en un ambiente relajado, de muy buen ánimo y se notó una actitud franca de colaboración. Pasearon por el salón del pleno y por los pasillos del alto tribunal intercambiando ideas en un tono cercano y cordial. Quienes siguen de cerca el acontecer de la corte nos hacen ver que todo eso no es casual. Ya se ha visto que la institución tiene una intención real de construir puentes de encuentro y de sostener un diálogo permanente con el sector empresarial, con miras a impulsar entendimiento de largo plazo. También hay quien ha visto esta iniciativa como una vía que abona a la certidumbre que busca tener la IP a la hora de invertir. Ahí el dato.
20: Pepe Grillo, de Crónica.
15: Ahora la Coordinadora Nacional de Trabajadores de la Educación, la mal afamada CENTE, ha adelantado sus manifestaciones en la Ciudad de México. Su intención, hacerse de la plancha del Zócalo y nuevamente establecer un mecanismo de presión contra el gobierno de Sheinbaum, que apenas unas horas antes había anunciado una concentración masiva para el día 31. Conocedores de la tozudez de la CENTE, asesores presidenciales han comenzado a valorar la alternativa de cambiar de formato o sede de la concentración que encabezará la presidenta. Aun cuando pareciera cosa menor, este será el primer capítulo de una larga confrontación que llegará hasta que el Mundial inicie. La CENTE no pretende impedir que el balón ruede, sencillamente quiere la mayor cantidad de prebendas aseguradas para cuando eso ocurra.
20: Rayuela de la Jornada.
18: Bolivia, 13 días de huelga general contra el neoliberalismo y pa'lante.
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0: la nota de Toy Story que nos recuerda a Andy. Ese Andy que en algún momento dijo en un documental en el 2018 que desde niño pues tuvo muchos problemas porque su papá siempre estuvo dedicado de lleno a la política y hacía cosas que convertía la vida de él y de sus hermanos en una vida llena de dificultades y de persecución política que otras personas, decía Andy, no suelen padecer. Una infancia dura la que tuvo Andy, pero entiendo también una infancia repleta del poco tiempo que podía darle López Obrador, el expresidente de la República, y eso sí, colmado de cariño. Andy ya dejó de ser Andy, aunque siempre será Andy. Pero Andy este año, en agosto concretamente, el 21 de agosto, va a cumplir 40 años de edad. Hoy tiene 39. Y poco a poco ha dejado de ser esa joven promesa y se ha convertido más bien en el príncipe incómodo. Andy es este tipo repleto de fracasos. No pudo con la elección en Coahuila, no pudo llevarse bien con Luisa María Alcalde, no pudo ser ni siquiera la sombra, los talones de lo que es su padre. Y debe ser un estigma muy difícil de cargar. Lo que hace tu papá, quién es tu papá, oye, que tú quieras llegar, que tú quieras competir. La joven promesa, insisto, convertida en el príncipe incómodo. Ha renunciado a ser secretario en Morena y va a buscar la diputación en Tabasco. Y como dice su padrino, vinculado a temas de narcos y de criminales, Adán Augusto López, sí, él llega caminando. Pues que llegue caminando. Vendrá en la carrera política de Andy. Porque Andy será coordinador de bancada. O ni a eso le alcanzará. Digo, no puede organizar una elección en Coahuila. ¿Andy va a aguantar cuando de pronto alguien en tribuna empiece a increparlo? ¿O salir o solamente va a ser berrinche, como cuando era niño? ¿A poder enfrentar la presión que significa salir en el Congreso y que los medios le pregunten cosas? Porque le molestan muchísimo los medios. Le molesta la crítica. Le molesta todo lo que no tenga que ver con la visión que él considera debe de suceder en esa realidad. Es de estas personas que no quieren ajustarse a la realidad, sino que la quieren cambiar a capricho y conveniencia. ¿O será solamente un diputado más? Y pasará la historia. Uy, qué triste. Pues como un fracaso. Como el príncipe, que era una promesa totalmente erosionada. Pasará simplemente al basurero de la historia, dice, ¿no? Bueno, pues suerte a Andy, ¿no? 7:05. ¿Cómo está? Me llamo Luis Cárdenas. Esta es la primera emisión de MBS Noticias. Y todos los días se lo digo con el corazón en la mano. Es un privilegio estar con usted. ¡Vámonos con todo! Ayer el tema de Andy fue el tema político. Y obviamente pues hubo reacciones en la Cámara de Senadores y en la Cámara de Diputados. Me voy al Senado primero. Lili Téllez se lanzó así contra Andy.
1: Alguien comentó que él había dicho que él jamás sería diputado porque veía el cargo como algo muy menor para su supuesta estatura como hijo de AMLO. Está tan temeroso Andy López Beltrán de las investigaciones que se están haciendo por parte del gobierno estadounidense que con esta candidatura corre para tener un fuero.
0: quien evidentemente lo apoya, bueno, pues es prácticamente su padrino político y su padrino en muchas otras cosas, Adán Augusto López. Hoy, por cierto, pues bajo la lupa, bajo la investigación por su compadre Hernán Bermúdez Requena, que duerme en Almoloya, pero que fue líder de La Barredora allá en Tabasco, y por diversos nexos y vínculos con varios gobernadores que terminaron, pues, por tener sospechas de ser narcogobernadores. En fin, don Adán Augusto López, el que no da declaraciones, ahora sí dio una. Escuche.
2: Yo le deseo todo el éxito. Hace muchos años yo le dije que debiera de participar.
3: ¿Y si le ve que gane senadora ya? ¿Yo lo ve ganadora Andy en Tabasco?
2: Caminando va a ganar.
0: Nada más que le camine rápido, porque en Tabasco no tiene domicilio todavía. Andy vive acá, en las zonas fifís, hombre, acá en la Ciudad de México. Pues, le gusta comer en los restaurantes estos nice de platillos caros. Todo, a ver, hay que cambiar el domicilio, Andy. Entonces, bueno, pues allá en Tabasco ya salieron y le dijeron, sí, todavía está tiempo para que cambie su domicilio en Tabasco y compita por una diputación. Córranle.
4: Mi compañero Andrés Manuel López Beltrán, pues es un activo importante en el país y por supuesto en Tabasco. Hemos comentado con ustedes que el morenismo tabasqueño es López Obradorista, somos López Obradoristas, y el compañero pues es un cuadro importante, es un activo fundamental también en la lucha que hemos librado durante mucho tiempo. Tiene todos sus derechos estatutarios y constitucionales para participar y conoce perfectamente también los tiempos, conoce también el procedimiento y seguramente se va a enmarcar en ese mismo procedimiento. Está a tiempo para hacer el ajuste en su cambio de domicilio. Todavía el proceso electoral incluso ni siquiera inicia y seguramente ya tiene previsto eso.
0: Seguramente ya tiene previsto eso. ¡Córrele, Andy! Cambia tu domicilio ya, córrele. Ahí pregúntale al ChatGPT cómo se cambia el domicilio. El ChatGPT ese es el que te va a hacer las iniciativas que presentarás. Con ese, ahí también te va a decir cómo cambiarle el domicilio rápidamente. Por cierto, se hizo viral ayer esto. ¿Qué no iba a ser jefe de gobierno de la Ciudad de México? Entonces ahora como que Tabasco. No me digas que los ajolotes te espantaron. Escuche.
5: Yo y mi familia seremos tabasqueños de nacimiento, pero nos consideramos chilangos por adopción y por convicción. Esta ciudad nos dio todo y le debemos absolutamente todo.
0: Pero será diputado por Tabasco, en fin. En otros temas, la presidenta de la República ayer habló sobre los citatorios, en el caso de Rocha Moya, una invitación para ir a tomar un café, literalmente, en el caso de María Eugenia Campos, la gobernadora de Chihuahua, pues una acusación un tanto más formal, va como testigo, pero le pueden cambiar en cualquier momento el término para que sea imputada. Son bien distintos los dos citatorios, pero es cierto, ninguno de los dos, al menos de momento, ni Maru Campos ni Rocha Moya, son imputados. Así lo dijo la presidenta Sheinbaum.
6: Como parte de los procedimientos, entiendo que llamó a la gobernadora también a una entrevista. No quiere decir que esté imputada de algún tema. Y también, entre otros muchos casos, está el caso de Sinaloa. Pues también abrió una investigación y está llamando también a entrevistas. Entre ellos al gobernador con licencia de Sinaloa y otros. Son procedimientos. No hay imputación, sino sencillamente entrevistas.
0: Pero ayer se agarraron del chongo, con todo se dieron en la Cámara de Diputados por el tema Rocha Moya Maru Campos. Adelante, Angélica Melín.
7: Hola Luis, buenos días. En el marco de la Comisión Permanente del Congreso de la Unión, el debate de la agenda política sobre la defensa de la soberanía derivó en largas rondas de intercambio de acusaciones por traición a la patria y narcopolítica. Los casos del gobernador de Sinaloa con licencia Rubén Rocha y de la gobernadora de Chihuahua Maru Campos se mezclaron. El coordinador petista Reginaldo Sandoval exigió comparecer ante la autoridad y someter a juicio político a Campos Galván.
8: Díganme qué interés representa la gobernadora de Chihuahua que pactó que intervenieran agencias extranjeras en su estado. La CIA no está violando la Constitución, no está violando la soberanía de México, no es traición a la patria o traidora a la patria esa gobernadora.
7: También dijo que Rocha Moya debe rendir cuentas. Entre reclamo y reclamo, a la tribuna llegó el nombre del ahora exsecretario de Organización de Morena, Andrés Manuel López Beltrán, y sus intenciones de ser diputado federal. Al respecto se refirió la senadora del PAN, Lili Téllez.
8: ¿Cómo está esto que Sheinbaum acaba de anunciar, en el sentido de que esta especie de comisión que van a hacer va a evitar que los narcopolíticos sean candidatos? ¿Cómo? Si acaban de anunciar que Andy va a ser candidato. Uno de los narcopolíticos insignia de Morena va a ser candidato.
7: Tampoco faltaron las referencias al dirigente nacional y senador del PRI, Alejandro Moreno, a quien la presidenta de la República le sugirió devolver lo robado. En su defensa salieron los priistas, aunque estuvo ausente físicamente. El senador de Morena, Enrique Insunza, figuró en la tribuna. El diputado de Movimiento Ciudadano, Gibran Ramírez, reclamaba el manejo desaseado de los casos Chihuahua y Sinaloa.
9: Miren cuál es la improvisación, que los citatorios de la Fiscalía General de la República se ha comunicado que son para acudir como testigos y no como indiciados del senador Enrique Insunza, que podría pedir la palabra para alusiones si cumpliera con su trabajo, y del gobernador con licencia, Rubén Rocha Moya.
7: Luis, es el reporte.
0: Gracias, es Angélica Melín con toda la información. Y por cierto, es cierto, hoy inicia el periodo extraordinario. Hoy empieza la sesión del Congreso General para la apertura del primer periodo extraordinario. ¿Qué van a votar hoy? Cosas realmente importantes, peligrosas, y que pueden darle un buen ramalazo a la democracia que tenemos. Número uno, pasar la elección judicial hacia el 2028. Hacer compatible la elección judicial o hacerla en el mismo tiempo que la revocación de mandato. El hecho también, quizás es lo más peligroso, de la iniciativa que presenta Ricardo Monreal para anular cualquier elección, prácticamente que no gane la 4T, que no gane Morena, bajo el pretexto de intervención extranjera, que incluye uso de bots, medios, presión. Un artículo del New York Times, por ejemplo, que se viralizara, podría ser una causal de nulidad en una elección en donde pierda un político vinculado al narco de cualquier partido, no solamente de la 4T, pero de dónde viene, cómo se presenta para la situación que estamos viviendo, pues sí levanta muchísimas sospechas. Platicaremos sobre este tema más adelante. Por cierto, recordará usted que hace unos días Guadalupe Tadei, la presidenta de el INE, pues recibió en su escritorio esta noticia en torno a que el INE sería el encargado de depurar las narcocandidaturas, por la idea que tuvieron en Palacio Nacional en torno a crear una comisión especial de 5 consejeros electorales que validaran con la ayuda de agencias como la CNBB, la CNI, la FGR, la UIF, etcétera, las candidaturas. Y ayer Tadei, pues de plano se sinceró y dijo, no, eso está cañón. No, ¿cómo creen? Y tiene razón. No hay capacidad técnica, no lo puedes hacer nomás de la noche a la mañana, y menos en un INE sin recursos. Es la presidenta Tadei.
10: El INE no puede ni debe convertirse en juez y parte de una contienda política. Nuestra función constitucional es organizar elecciones, garantizar condiciones de equidad, certeza, legalidad y transparencia. Nuestra función no es validar la integridad de las candidaturas ni calificar los antecedentes de las y los aspirantes.
0: Y bueno, en otros temas, el día de ayer, al ser cuestionada sobre el colectivo denominados Mexicanos al Grito de Paz, es este colectivo que está poniendo mantas gigantes en distintas partes de la República, lo ha puesto en las plazas públicas, lo ha puesto en el Monumento a la Revolución, lo ha puesto en Palacio Nacional, y luego llegan, pues, elementos del gobierno y quitan estas mantas. ¿Qué dicen las mantas? Pues, presidenta rompe el pacto, tienen fotografías de la presidenta con Rocha Moya, y ya ha sucedido en varias partes de la República. De hecho, en Chihuahua, y eso es interesante, hay inclusive espectaculares que podrían investigarse, pues, de dónde vienen, ¿no? ¿Quién los está pagando? Y también determinar si eso es ilegal o no. Creo que en el marco de la libertad de expresión no lo es, pero bueno, pues no dudo que alguien le encuentre por ahí alguna falta, aunque sea administrativa. Sea como sea, ayer le preguntan a la presidenta sobre el tema, y de la nada, pues saca una especie de broma, un tanto en el tono de broma, y le pide a la gente, pues no vean Televisión Azteca, todo esto, porque bueno, pues hay sospechas de que detrás de todo esto estaría Ricardo Salinas Pliego. Así lo dijo la presidenta.
11: Llama la atención que quienes difunden estas movilizaciones, estas lonas, estos videos incluso que hacen para redes sociales, pues sean difundidas por perfiles cercanos al empresario Salinas Pliego. Saber qué opina, si tiene información al respecto.
6: No vean TV Azteca. Se va a enojar Salinas Pliego y ha de estar escribiendo un tuit en este, bueno, un X, en este instante. Hoy le propuse a María Luisa, iba a decir otra vez, a Luisa María, que demos un premio, el mitómano de la semana. ¡Tarán! Y es que de verdad es increíble las mentiras, pero descaradas.
0: Y bueno, pues a partir de ahí hubo una muy, muy, muy, muy fuerte reacción en redes sociales, tanto a favor como en contra de lo dicho por la presidenta de la República, por no decir también pues todo lo que se movió ayer en la misma televisora de Salinas Pliego. La Sociedad Interamericana de Prensa calificó de desafortunadas las declaraciones de la presidenta, que llamó a no ver TV Azteca, luego de acusar a la televisora de difundir mentiras contra su gobierno. Y por otro lado, también en este marco, ayer la Secretaría de Hacienda y Crédito Público, ayer también coincidió el mensaje, informó, sin citarlo por su nombre, que Grupo Elektra ya habría pagado los 13,979 millones de pesos por adeudos fiscales. El monto pagado forma parte del adeudo total de 32,132 millones de pesos, el cual se cubrirá en parcialidades hasta julio del 2027. Ayer justamente también se reveló pues esta información por parte de Hacienda, que estaría pues cumpliendo en tiempo y forma, al menos hasta el momento, Televisión Azteca o Grupo Elektra o Grupo Salinas, pues con los pagos pendientes al fisco. En otros asuntos, la CENTE se desiste de llegar al Zócalo, pero sí se queda en 5 de mayo. Hay plantón ahí en las inmediaciones del Zócalo. Escuche usted lo que dicen los docentes. Ahí están en el 5 de mayo, en la avenida 5 de mayo, rumbo justamente al Zócalo Capitalino, y parece que ahí van a instalar un plantón. De hecho, lo están instalando ya, ahí pernoctaron. Le platico más adelante lo que sucede en el centro histórico a unos días de que comience el Mundial de Fútbol. Civiles armados realizaron bloqueos y quemas de vehículos de carga en el municipio de Tecomán, esto a 48 kilómetros de Colima, de la capital de Colima, luego de un operativo que derivó en una presunta agresión contra elementos de la policía investigadora. Agentes de la Fiscalía General de Justicia Capitalina, con apoyo de policías, llevaron a cabo el aseguramiento de 300 kilogramos de posible marihuana de mota. Esto lo hicieron en un departamento de la Condesa, en la alcaldía Cuauhtémoc. Ayer mataron en este país a 35 personas. Oiga, y le cuento que el Papa León XIV ha convocado a que se dé una reflexión en el mundo para impedir el dominio de la inteligencia artificial. El Papa, de hecho, toma el nombre de León, inspirado en otro Papa que durante la Revolución Industrial pues estuvo muy cerca de todos los trabajadores que perdieron sus trabajos, que tuvieron este cambio de era, este cambio global, este cambio industrial. Ahora, esto es lo que dice el Papa en torno a las inteligencias artificiales. Escuche.
12: Artificial intelligence already touches many areas of our lives.
13: La inteligencia artificial ya influye en muchos ámbitos de nuestras vidas y afecta las decisiones que dan forma a la convivencia humana. Además, está cambiando drásticamente la forma en que se libra la guerra. Hay que desarmar la inteligencia artificial. Sé que la palabra es fuerte, pero la he elegido deliberadamente porque este momento requiere palabras capaces de captar la atención.
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Hoy cumple 78 años de edad la cantautora estadounidense Stevie Nicks, vocalista del gran Fleetwood Mac. Esta es una muy buena rola, Edge of 17, de la gran Stevie Nicks. No me tardo, estamos en MBS Noticias, todos los días te lo digo con el corazón en la mano. Gracias por dejarnos trabajar para usted, es un honor. 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No me tardo.

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0: Amigos de la Carnicería. Tengo en la línea a Octavio de la Torre, es el presidente de la Concanaco Servitur. Octavio, me da mucho gusto poderte saludar. ¿Cómo estás? Muy buenos días.
1: Al contrario, Luis, muy buenos días. Muy contento de estar en tu programa siempre. Platicando contigo.
0: No, hombre, al contrario. Cuéntanos de la Estrategia Nacional Anticorrupción, lo que están presentando, y entiendo que el primer ejemplo fue Tijuana.
1: Tijuana, fíjate que elegimos Tijuana porque es el lugar que mayor población tiene, es frontera, y en esa frontera convergen no nada más el comercio y los servicios, sino también la industria y distintas actividades que se ven reflejadas en toda la economía nacional. Ahora, Luis, recordarás que a la organización que le asesinaron por denunciar extorsión a sus líderes fue a nosotros. Sí, y claro. Recordaremos que derivado de esa situación que se presentó, hicimos un estudio donde identificábamos que las cadenas de valor ya estaban impactadas, no nada más en términos de la extorsión tradicional que era la telefónica, sino ya se habían reflejadas incluso en los costos de los insumos y en el producto final que recibía el consumidor. Ante eso, recordarás que lo platicamos en tu programa, que propusimos que se creara una ley en donde se estableciera el anonimato, donde se persiguiera de oficio el delito y donde hubiera sanciones mucho más ejemplares para los servidores públicos que estuvieran coludidos. Eso ya pasó. Ahora, ¿qué sigue? Llevar esto al territorio, es decir, llevarlo a cada una de las entidades federativas en donde inicie una ruta de la prosperidad, justicia económica y seguridad con un enfoque en la denuncia anónima contra la extorsión. La ruta es un compromiso que firmamos, porque eso sucedió en Tijuana, el sector empresarial, representado por nuestra confederación, pero también estuvo Canacintra y estuvieron representantes del CCE local, que es independiente al CCE nacional, cada CCE es independiente al nacional, y también estuvo la academia, estuvo la sociedad civil, incluso hubo rotarios, organizaciones de rotarios, y las autoridades. La intención es generar un compromiso entre el sector público, la sociedad civil, y los empresarios para atenuar este delito y para generar el discurso de la denuncia anónima a través del 089. Pero también, Luis, en esa misma ruta hablamos de dos temas más que forman parte de la agenda de nuestra organización, enfocada en los negocios familiares. La prosperidad que se ve reflejada junto con la disminución de la sobreregulación y el financiamiento. En la disminución de la sobreregulación, tú también eres testigo, lo platiqué contigo, que hemos sido muy insistentes en que los trámites nos asfixian y que es difícil para los negocios ser formales y mantenerse en la formalidad. Ante eso también, con el equipo de la doctora Sheinbaum, así como la ley contra la extorsión, también se logra propiciar una ley que reduce los trámites de manera sustancial, pero que se tenía que ver reflejada en la operación. Ahí la agencia digital crea ya una ventanilla única de inversión, una de comercio exterior, que pues es como para cierto nivel de negocio. Pero logramos que también se incluyera una de establecimientos mercantiles, que para mí es igual a negocios familiares. Ahí ya hay 8 trámites. Esos 8 trámites tienen que ver con los trámites que hacen la mayor parte de los empresarios, de las dueñas y dueños de negocio en los municipios. Entonces, ¿qué sucede en esas dos leyes, la de contra la extorsión y esta ley que te hablo de que a todos obliga a que se digitalicen? Que los que sigue es la voluntad para que las cosas pasen. Ahí Concanaco impulsa un observatorio. Primero, para identificar las entidades federativas que no han adecuado su marco jurídico para combatir el fenómeno de la extorsión, que a todos nos afecta, que aun cuando hay una ley general, todos deben de adecuar su ley. Ya. Y segundo, convocando a los municipios, ya tenemos 1,500 que están subiéndose a esta programación para que sea un solo trámite en el país. Entonces, imagínate que la misma licencia que vas a pedir o el mismo aviso de funcionamiento, vas a hacer un solo trámite con los mismos documentos en todo el país. Esa ruta empezó en Tijuana, Luis, pero vamos a seguir en las otras 31 entidades federativas y vamos a estar visitando los municipios que tengan mayor población.
0: Déjame preguntarte algo. El tema 089 creo que es básico. Y se trata de uno tener pues un acuerdo con las autoridades, pero además pues puedes tener la garantía de denuncia anónima, y creo que eso es fundamental. Lo he visto también que empieza a funcionar en otros estados de la República. 089 te están extorsionando y comenzar a hacer esta investigación no es necesario. Entiendo que en muchas ocasiones tengas que dar tu información, porque la gente tiene terror, Octavio, y tú lo sabes muy bien. O sea, ¿cómo voy a denunciar?
1: De hecho, tocas de tocar un dato súper importante. Mira, cuando fuimos con la doctora y le presentamos la información y pidieron datos, no había datos de denuncia, porque en México al que denuncia este delito lo matan. O sea, es una realidad que los asesinan, nos asesinan a los nuestros, que son líderes empresariales, que son visibles. Entonces, por eso se crean herramientas para denuncia anónima. El 089 tiene esa característica y es parte de los compromisos de difusión, que te permite que no des datos, que no esté geolocalizado, que no tengan tu ubicación, pero que ¿qué ha sucedido a partir de que se lanzó el 089? Que ha crecido la denuncia anónima. La denuncia anónima ha logrado que se disminuya la percepción de inseguridad respecto a este delito, principalmente porque la extorsión que nos toca a todos vivir es la telefónica. Que te marcan, bueno, a mí este fin de semana me marcaron 2, 3 veces. Entonces, y es telefónica y son personas que no están en tu población, pero que utilizan ese tipo de mecanismos para influirte terror, miedo y generarte que hagas un pago. Ahora, la que sigue, pues obviamente es el impuesto criminal, el derecho de piso y el derecho de paso, que son modalidades distintas a la que uno recibe por teléfono. Lo que ha logrado es que se disminuya ese tipo de extorsión, pero esto nada más se va a lograr si nosotros denunciamos. Es real que hace unos meses, en diciembre del año pasado, el 96% de era la cifra negra que abarcaba este delito. Era un estimado de las personas que no denunciaban. Ahora con esto, llevándolo a los territorios, pues se propician. Ahora, son tres compromisos, Luis, porque estamos hablando que es una ruta que te abarca tanto la parte de seguridad como el financiamiento, pero también el exceso de trámites. Mira, simple y sencillamente, sin seguridad no va a abrir las cortinas. O sea, el negocio de territorio, la economía real, pues se ve colapsada y le cuesta trabajo abrir o tiene miedo para poder abrir. Ahora, no tiene financiamiento, pues no crece esa economía, que es el 95% de los negocios del país. Y cuando tienes exceso de trámites, ¿qué haces? Castigas al que cumple, pero también le quitas la oportunidad del que es informal de hacerse formal. Entonces, son 3 de 7 ejes. Los otros 4 los vamos a ir anunciando conforme el equipo del gobierno de México los vaya terminando de pulir para que se puedan anunciar y para que ya nos den resultados directos en los negocios que todos los días buscan salir adelante.
2: Gracias, Octavio de la Torre, es el presidente de Concanaco Servitur. ¿Dónde te seguimos? ¿Cómo podemos saber más de estos temas?
1: Pues tienen las páginas de concanaco.org, ahí están los boletines, Concanaco en Facebook, Twitter, Instagram, TikTok, y en mi caso Octavio de la Torre. Ahí me pueden buscar y con todo gusto tienen información. Y apóyenos, por favor, porque es información que nos sirve a todos, que nos ayuda a todas, y pensemos en grande por los pequeños.
2: Gracias, es Octavio de la Torre, presidente de Concanaco Servitur. Muy buenos días, Octavio. 7:35.
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Esta nota que le voy a contar me da pie también para contarle del otro escándalo que se dio por la señora, la abogada de las estrellas, una señora de nombre Margarita Gutiérrez, que hace poquito pues salió en un video, un video que por cierto fue grabado por La Defensa Más Leal, un grupo de abogados bastante sui generis, en donde estaban en una fiesta y la señora tiene un perro y empieza a agitar al perro. Y entonces, bueno, pues los animaleros estallaron con toda razón. Varios colegas, como Irving Pineda, su servidor también lo hizo, pues subimos el video porque era viral, lo subimos a nuestras redes sociales, y todo el mundo comentó sobre, pues, el pobre perro que estaba siendo agitado, y además la señora, que era la abogada de las estrellas. La abogada de las estrellas está vinculada a Ricardo Monreal, es muy cercana a Ricardo Monreal, pero también tiene un hijo que se llama Emiliano Rojas, y Emiliano también trabaja con Ricardo Monreal. Entonces ayer, yo le agradezco mucho a Emiliano, y además, pues, me llama mucho la atención lo que hizo, porque pues

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2: Que puede traducir patrones de sonido de perros y gatos en mensajes comprensibles. La precisión es bastante mala todavía. O sea, 4.6% de precisión, pues prácticamente eso y nada es lo mismo. Pero pues es algo así como que ladra y a lo mejor tiene hambre, o a lo mejor está enojado, o a lo mejor está diciendo no me estés agitando, como el caso de la señora esta al perro, ¿no? En fin, ahí le dejo este asunto. Está interesante el aparato. Ahorita de momento va en 4.6% de precisión, insisto, es malísimo, pero está avanzando. No es que pueda hacer una traducción así. Los perros, los gatos, las ranas, los conejos, pues tienen otros modelos de comunicación, no precisamente como el del humano, no precisamente de aullidos. Sin embargo, pues no deja de ser interesante el invento y vamos a ver hasta dónde llegan, ¿no? 7:38, me voy a una breve pausa. Estamos escuchando de Cat Stevens, I Love My Dog. No me tardo. 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
7: Ahí lo captaron.
8: Se supone que tiene que venir para el periodo extraordinario, seguramente ya viene de regreso. Pero andaba en un restaurante bastante fifí allá en Nueva York, como que se dieron cuenta que les estaban sacando las fotografías y bueno, pues ahí se escondieron, ahí está Yunes con su novia y qué interesante, ojalá que se la pasen muy bien por allá en Nueva York. Son 4 contratos. El primero, 11 de septiembre 2020, por 14 millones de pesos. Segundo, firmado el 4 de diciembre, igual del 20, para la colocación de pasto en la unidad deportiva por 300 mil pesos. El tercero, 19 de marzo 2021, por 260 mil pesos. Y el cuarto contrato, el 11 de junio 2021, por 10 millones 547 mil 26 pesos. Total, más o menos 26 millones de pesos, que alcanza muy bien para irte a veranear en Nueva York como un buen miembro de la cuarta transformación del partido de la austeridad, al cual pues se abocó, en el cual se arropó, pues que lo disfrute. En otros temas, hoy inicia el periodo extraordinario y hoy habrá en comisiones discusiones muy interesantes en torno a lo que viene en la elección para el próximo año. Es un hecho que no va a haber elección judicial, prácticamente todas las bancadas están de acuerdo, y que la elección judicial será hacia el 2028. Pero de la nada ha salido esta bola rápida propuesta por Ricardo Monreal, que tiene la intención de anular elecciones so pretexto de la injerencia extranjera. Luis Carlos Ugalde hace unos momentos en su cuenta de Twitter hace una reflexión que creo que vale mucho la pena analizar a profundidad. La estoy reposteando en estos momentos en mi cuenta, en @LuisCardenasMX, y me voy con esta conclusión. El resultado, dice Luis Carlos, puede ser muy grave. Una reforma que dice defender la soberanía, pero que afecta la interlocución con el mundo y que puede convertirse en un instrumento para judicializar elecciones, perseguir adversarios y desconocer resultados incómodos. La propuesta de Monreal ha llegado inclusive al New York Times, que bueno, pues lo califica ya como un golpe más bien hacia Donald Trump, más que un escudo de la democracia. Pero le pregunto mejor al mismo Luis Carlos Ugalde, gracias por tomarme la llamada. Luis Carlos, muy buenos días, ¿cómo estás?
9: Bien, grave Luis, muy buenos días.
8: ¿Ves un riesgo de este tamaño en lo que pueden votar en estos días los legisladores?
9: Sí, es muy peligroso y yo creo que ni siquiera se ha reflexionado sus implicaciones, pero básicamente la propuesta de Monreal es que si alguien de fuera de México dice algo, hace algo, da dinero a alguien, luego entonces, si eso influye en la forma como votamos en México, entonces esa elección se puede anular. El problema es de diferentes naturalezas. Primero, en un mundo globalizado, todo mundo puede opinar lo que se le pegue la gana. López Obrador, cuando fue presidente, opinó de elecciones de otros países, y eso no significa que esas personas de otros países le iban a hacer caso. Trump apoyó abiertamente al candidato Orbán en Hungría hace pocas semanas, y el candidato Orbán perdió. El magnate Elon Musk continuamente opina de política, y eso no significa que lo que diga es lo que se hace. Entonces, ese es el primer tema. Estamos en un mundo conectado. Dos, existen agencias económicas globales que opinan sobre México y opinan sobre China y opinan sobre Colombia y sobre el mundo. Cualquier opinión de una de estas agencias calificadoras, por ejemplo, que diga que México, su economía marcha mal, puede ser usada para decir que están interviniendo. Entonces, al final, lo que estás generando es una capa artificial, ficticia, para que nadie pueda decir nada que nos afecte o que afecte al gobierno, porque eso le puede hacer perder votos. Entonces, imagínate la situación tan ridícula y absurda en la que vamos a estar. Primero, nadie puede hablar. Y si alguien habla, entonces los mexicanos que votamos somos los afectados porque van a anular nuestro voto. Uh-huh. Y luego el problema es determinar qué significa intervención. ¿Significa que Trump diga voten por Morena? Uh-huh. Porque a lo mejor Trump está muy feliz con Morena el próximo año y dice voten por Morena. Uh-huh. O significa que los agentes rusos hacen una campaña de ciberataques para favorecer un partido, significa que los nicaragüenses se meten en territorio nacional a través de Chiapas a operar elecciones. ¿Qué significa? ¿Cómo se investiga? ¿Quién lo hace? Entonces, todo este propósito me parece que es ridículo, es absurdo, y va a colocar a los políticos en México checando qué dice quién fuera del país,
8: claro,
9: para usarlo a su favor una y otra vez. Y esto me parece que no hace bien a esta nación.
8: En esta gran apertura de poderlo considerar, recuerdo lo que dicen ahí los abogados, cuando uno la riega en un recurso en el tribunal, siempre le pone, le pido a su señoría la suplencia de la deficiencia de la queja. O sea, si la regué, écheme la mano, porque pues algo por ahí se me fue, fue un dedazo, a lo mejor no está bien articulado, algo tengo. Y algo por el estilo, yo me imagino que viene dentro de esta iniciativa, porque la he leído y me llama mucho cuando, pues bueno, el tribunal a final de cuentas puede determinar que es intervención, ¿no? O sea, por si algo de lo que aquí dije no queda, le pido al tribunal la suplencia de la deficiencia de la queja y que me diga el tribunal, pues ¿qué fue? Intervención extranjera. Lo que antes era sumamente acotado, tema, por ejemplo, de la sobrerrepresentación, de que no, hay que votar de acuerdo a lo que dice aquí la ley, estas interpretaciones tan, tan complejas y además de los abogados que se dieron. Bueno, pues ahora sí le dan manga ancha al tribunal para que pueda determinar qué es eso que se llama intervención extranjera. Me parece peligroso, pero quizá lo estoy leyendo mal, Luis Carlos. ¿Es así? O sea, ¿el tribunal podría determinar lo que es a final de cuentas bajo alguna queja?
9: Bueno, es que la iniciativa de Monreal dice que las autoridades, o sea, el tribunal electoral, deberá definir primero si hubo la intención de influir en las elecciones mexicanas. Intención es una motivación oculta por definición y subjetiva. ¿Cómo tú vas a saber si tal o cual persona, pública o privada, gobierno o privado, tuvo la intención de? Y la segunda es definir si eso manipuló al elector mexicano. Habría que hacer una encuesta para decir lo que dijo Trump o lo que dijo el presidente cubano. ¿Influyó en tu voto? ¿Lo cambiaste por eso o no lo cambiaste? Y la tercera es saber si es determinante, es decir, si cambió la forma como la gente hubiera votado y en qué tanto. Todo esto es imposible de hacer. Y además hay un periodo finito de tiempo, porque entre que se vota y se cuentan los votos y se declara ganador pasan pocas semanas. Muchas de estas investigaciones, por ejemplo, imagínate que queremos definir si hubo un ciberataque en la elección mexicana de 2030 de los rusos, ¿no? Como se acusó que la hubo en Estados Unidos, por cierto, en 2016.
8: Documentado.
9: Cuando esto ocurrió en Estados Unidos y que presuntamente ese ciberataque ruso logró que ganara Trump, se llevaron 2 o 3 o 4 años en investigaciones con la capacidad de inteligencia de ese país. En México vamos a poder saber quién hizo el ciberataque en un periodo de mes y medio. Cuenta el Tribunal Electoral con una agencia global de investigaciones tipo CIA para poder indagar. ¿Qué pasa si mandó los nicaragüenses o los colombianos o los rusos agentes encubiertos que entraron por el río y se incrustaron en territorio nacional? ¿Cómo le va a hacer el tribunal? O sea, todo esto es ridículo, es absurdo, es perdón la expresión, una tontería, porque no hay manera de ejecutarlo, todo es subjetivo, y aparte te va a exponer a la tentación de estarte peleando con todo mundo que opine fuera del país. Esto no le hace bien a la nación, al país.
8: Además, puede ser un comentario, por ejemplo, que haga alguna persona en México y de repente tiene comentarios de personas de otros países. Eso puede ser porque es parte de lo que les encanta decir ahora en el gobierno, las campañas que están orquestadas por la ultraderecha, sea donde sea que la ultraderecha exista o donde tenga su sede. Pero hay algo que tampoco me queda claro dentro de la iniciativa de Monreal. A diferencia de otro tipo de impugnaciones, en donde tiene que ver con el porcentaje entre primero y segundo lugar para buscar una nulidad, no sé si aquí está presente. Y es que entiendo que cuando es muy cerrado, bueno, pues puede impugnarse de una u otra manera. Pongo el ejemplo de Michoacán, de Tamaulipas, de Sinaloa mismo. El tribunal dijo, bueno, o sea, sí se comprobó un tanto que estuvo el narco, pero no fue suficiente la influencia del narco para anular la elección. O sea, sí les ayudó, pero poquito. No lo suficiente para que obtuvieran el triunfo quienes ganaron. ¿Algo así está aquí determinado, acotado, un poco más preciso, Luis Carlos? O sea, ¿qué tanto influyen los extranjeros, sea lo que sea que esto signifique, para el resultado final? ¿Puede anularse dependiendo?
9: No se establece así en la iniciativa, solo se dice que tendrá que verificarse y comprobarse que hubo intencionalidad, imposible de saberlo, que hubo un impacto en el electorado y que fue determinante. Y eso de determinancia es un concepto un poco subjetivo. El Tribunal Electoral en los últimos 10, 15 años ha definido que eso existe cuando son elecciones cerradas. Entonces, por analogía, supongo el Tribunal Electoral diría que si una elección se define por 15 puntos, aunque haya habido una campaña del extranjero potente, pues que eso no es determinante, porque la diferencia fue muy amplia, supongo. Entonces, supongo que la nulidad solamente aplicaría cuando las elecciones son estrechas, o sea, por menos de 5 puntos. Pero reitero,
8: es una suposición.
9: Eso puede cambiar, no necesariamente se tiene que ajustar, y esta iniciativa solamente le da al Tribunal Electoral la tarea de definir qué es la intencionalidad, el impacto y la determinancia. Y además dice algo que me preocupa muchísimo. En uno de los párrafos de la motivación y justificación de la iniciativa dice que el Tribunal Electoral deberá actuar de manera certera y pronta para proteger la soberanía nacional. Entonces, al Tribunal Electoral se le está convirtiendo ya en un instrumento de defensa de la soberanía nacional. Es análogo a lo que quieren hacer con el INE. Quieren poner al INE a revisar expedientes o hacer el intermediario para revisar expedientes criminales de candidatos. ¿Por qué el INE? Ayer lo dijo bien la presidenta del INE, no es nuestra función. Nos estás poniendo en el centro del problema en lugar de ser la solución. Es lo mismo en el tribunal. El tribunal no lo tienes que poner a cosas que son a hacer cosas que no tienen que ver con su función, como es defender la soberanía nacional. Este tema es, nuevamente, politizar la función. En el caso del INE, ayer yo escuché a una persona consejera del INE que decía, nos van no solamente a poner en el centro del problema, nos van a poner en riesgo personal, porque aunque nosotros no somos los responsables de determinar si cierto candidato tiene o no antecedentes, nosotros solo vamos a ser intermediarios para pedirle información, nos vas a poner en el centro del problema y expresando una suerte de miedo a esta persona. Entonces, es lo mismo en el caso del tribunal. ponerlo a la tarea de proteger la soberanía nacional, me parece que no es esa la función de este tribunal.
8: En el punto aritmético o legislativo, sabemos que no tienen los votos, está peleando el PAN, está peleando el PRI, pero al final, pues no se ve tampoco que haya mucha apertura, que estén escuchando a los expertos. Bueno, ya ni se diga, que estén escuchando al mismo INE. Ayer lo dijo Guadalupe Taddei. No podemos, no es nuestra función. Este punto que creo que tampoco se ha generado tanto o ha hecho tanto ruido el que estás poniendo en la mesa, Luis Carlos. Bueno, a ver, ¿el consejero de verdad va a bajar al narcocandidato que tiene armas, que tiene gente afuera de su casa, que tiene amenazas, etcétera? Pues sí, lo ponen en un riesgo de su vida. Además, en el marco de un INE austero, porque les han recortado recursos, ¿hay alguna posibilidad de negociación, la ves dentro del panorama hoy político?
9: Pues yo creo que sirve mucho que la presidenta del INE haya salido ayer a decirlo, porque hoy lo reportan todos los medios. Yo creo que estas iniciativas son hechas de forma muy improvisada, de forma a la carrera. Probablemente no haya habido la reflexión. Yo espero que el canciller mexicano vea las implicaciones que esta iniciativa en Monreal puede tener para la relación entre México y Estados Unidos, y por un interés estratégico del país y del gobierno, la presidenta se dé cuenta que esto tiene complicaciones muy globales que van a acabar por dañar al país y a su gobierno, y a ella la van a meter en un lío con Estados Unidos, y entonces la conflictividad va a aumentar. Yo espero que esto a lo largo de las siguientes horas permee por una cuestión de sentido común. Y por cierto, en el caso de lo del INE, sería mucho más fácil que, en lugar de que el INE cree una comisión de consejeros para pedirle información a la Fiscalía, es más simple que la Fiscalía General cada 3 años haga un grupo de trabajo con las agencias de procuración de justicia y de inteligencia, y por mandato y obligación revisen las listas de candidaturas que se registran ante el INE y emita una alerta en aquellas personas donde hay antecedentes. Eso es muy simple, eso no necesita una reforma constitucional. ¿Por qué el gobierno no asume su obligación de decir aquí hay 6 personas con problemas? ¿Por qué traslada al INE una función que debe ser una función del gobierno? Creo que eso sería más sencillo, no complicamos las cosas, pero probablemente en esto lo que hay también es una cuestión de subsidiar la información deficiente que tiene el gobierno, subsidiar que el gobierno no sea el causante del problema, que en 6 años, cuando se descubre otro gobernador con el narco, el gobierno puede decir fue culpa del INE, cuando en realidad la información la tiene el gobierno.
8: Es Luis Carlos Ugalde, es director de Integralia Consultores. Un honor, como siempre, poderte tener, Luis Carlos. Gracias por estos minutos.
9: Gracias, Luis. Buenos días.
8: Muy buenos días. Son las 8:00 a.m. Échele un ojo a la iniciativa de Monreal. Ahí está abierto, y está abierto el micrófono absolutamente para todas las voces. Hemos tratado de contactar a Ricardo Monreal. Ojalá que mañana podamos ya platicar con él al respecto del tema. Ahí está la iniciativa, ahí están las voces que lo advierten, ahí está la manga ancha que le están dando al Tribunal Electoral para que, pues en dado caso, si así lo consideran, se anule una elección porque hubo intervención extranjera, porque se publicó un tuit, porque algún tipo subió un video, porque algún republicano o demócrata, porque algún multimillonario en Sudáfrica escribió algo al respecto de México. El INE está controlado por la 4T. El Tribunal Electoral está controlado por la 4T. Yo equivocarme y que la boca se me haga chicharrón, que los que tenemos menos de 45 años nos va a tocar votar en algún punto como votaban nuestros papás. Sabiendo que el PRI iba a ganar, sin importar por qué votaran, solamente como una especie de desobediencia civil, de valor social, para ir, formarse, manifestarse y hacer un voto. Aunque sabían que al final se iba a caer el sistema, se iban a robar las urnas, iban a hacer alguna cosa, y el PRI siempre iba a ganar. ¿Queremos ese México? ¿Usted lo quiere? Porque para allá vamos. 8:02. Hablando de cómo votaban mis papás, estamos escuchando esta rola, uy, de aquellos ayeres. Hoy cumple 62 años Lenny Kravitz. Regresamos.

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1: 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Primeras planas. El Universal.
2: Crimen obliga a comercios a usar tragamonedas. En una nueva forma de extorsión, grupos criminales obligan a los dueños de las tienditas a tener máquinas tragamonedas en sus locales, lo que además es un delito federal. Las maquinitas se han convertido en un problema a exterminar en más de 10 estados del país. Esta práctica se ha propagado en los últimos meses por los municipios del sur de Zacatecas, donde autoridades estatales y federales ven un foco rojo.
1: Milenio.
2: Tadei pinta su raya. El INE no puede bajar narcocandidatos. El instituto es una autoridad estrictamente administrativa y nunca un órgano ministerial ni judicial. Responde sobre el proyecto presidencial para crear una comisión verificadora con 5 consejeros.
1: Reforma.
2: Rehace Sheinbaum su primer círculo. Hace un lado a políticos heredados del obradorismo. Deja a López Beltrán cargo en Morena. Buscará por Tabasco, Diputación Federal.
1: El financiero.
2: Récord de inversión extranjera directa. 23.591 millones de dólares en el primer trimestre. Apuestan inversionistas a que México mantenga ventajas en el T-MEC.
1: El economista.
2: Suben exportaciones mexicanas 32.6% en abril, su mejor avance desde 2021. Las importaciones crecieron 24.1% a 67.521 millones de dólares. La balanza comercial fue superavitaria por 4.520 millones de dólares.

0: 8:09. Estaba poniéndose buena aquí la mesa fuera de aire. ¿Cómo está están? Buena,
1: qué bueno. No,
0: pero
1: haremos nuestro mejor esfuerzo.
0: Ah, bueno, ya, qué bullying. ¿Cómo bullying? No, no se puede hacer bullying ya. ¿Cómo estás, Federico Doring?
2: Bien y de buenas. Encantado de estar de vuelta aquí. Buen día a todos.
0: No, qué gusto me da verte, Federico. Laura Ballesteros, ¿cómo estás?
1: Bien, extrañándolos ya, extrañaba sus caritas.
0: ¿Qué pasó?
1: Así que qué gusto
0: verlos. La bici no jalaba.
1: No, andaba fuera la semana pasada, pero ya estoy de regreso. Feliz de estar acá contigo, con tu auditorio y para debatir con mis compañeros.
0: Bienvenida, Laura.
1: Gracias, buenos días.
0: Gracias por estar aquí de nuevo. Arturo Ávila, ¿cómo estás? Qué gusto verte.
3: Luis, me da mucho gusto saludarte. Por poquito y pierdes tu lugar ahorita que
0: otra
3: saliste
0: vez,
3: unos minutos.
0: Sí, no salí nada más uno.
1: Dije,
0: va
1: al baño. No pueden ir al baño.
2: Por eso de que a los de Morena se les da invadir predios ajenos.
3: ¿Sabes qué? Voy a aprovechar para que esta mesa sea un poquito
0: más equilibrada.
3: Menos parcial.
0: Nomás fui a buscar.
3: Pero si se queda solo este Zavala, yo sugiero que lo invites aquí 2-1.
0: Sí, tú dices 2-1, no tengo bronca. No, bueno, ya luego todo el mundo está levantando la mano para entrar.
3: Me parece desarticulado, me parece mal debatiente. No, entonces
0: bueno,
3: no,
0: ahí están los
3: no más bueno para el bullying, pero tráetelo acá. Aquí le damos una repasada también.
0: Bueno, pues a ver, ahí ya veremos qué pasa. Gracias, Arturo, Federico. Bueno, pues hay mucho que decir el día de hoy. Y bueno, comencemos. Maru Campos, Rocha Moya, ¿qué están leyendo en este asunto? Ambos han sido citados por la Fiscalía General de la República. Hay diferencias técnicas en el citatorio de cada uno de ellos, pero pues, dice la presidenta, no es político. Prácticamente todo el mundo considera que esto es un asunto que tiene mucho que ver con la política. ¿Qué ves, Arturo?
3: A ver, primero decir que en nuestro movimiento hay trato igualitario, no selectivo. Y por eso esta acusación que han tratado de vender como una persecución política no ha lugar, ¿no? No ha lugar porque en ambos casos son señalamientos muy graves. Los 12, graves. Ahora hay que dejarlo con mucha claridad. El artículo 20 constitucional habla de la presunción de inocencia. Y ambos gobernadores y las personas involucradas en este tema han sido citados en calidad de testigos, no como imputados. Rocha Moya pidió licencia para enfrentar a la justicia sin fuero constitucional. Maru Campos se esconde tras el fuero constitucional y decir que la 4T no protege a nadie. Yo lo voy a repetir y lo dije desde el primer día. Si Rocha Moya es culpable, si Insunza es culpable, si los 8 personajes señalados son culpables, que paguen. Nuestro movimiento no va a proteger como lo hacía el PAN en el pasado. Nuestro movimiento va a perseguir. Ahora, con toda claridad, y lo digo con una objetividad no política, la gobernadora Maru Campos confesó las conductas delictivas. Lo hizo primero a través de su fiscal Jauregui, que no es un fiscal independiente, que la ley orgánica de la Administración Pública Federal del Estado de Chihuahua dice que la fiscalía no es autónoma, depende de la titular ejecutiva, de la titular ejecutivo. Él fue el primero que dijo y reconoció que efectivamente había agentes extranjeros operando encubierto en su institución. Después se desdijo, después renunció, después la nueva fiscal reconoció que 4 agentes extranjeros participaban en la institución. Y finalmente Maru, en una entrevista muy desafortunada, en una entrevista en donde su equipo le gritaba, ya no siga, por favor, gobernadora, está reconociendo una conducta delictiva, dijo algo que a mí me dejó muy sorprendido. Dijo con esta claridad: cuando las agencias extranjeras nos piden extraditar a una persona, a un mexicano, así lo dijo, lo primero que yo digo es, oye, los gobiernos estatales no extraditan. La ley o el tratado de extradición es muy claro. Les capturamos a la persona y se las enviamos. O sea, confesó la gobernadora que encajuelan mexicanos, que le piden del otro lado, quién sabe qué extranjera, y se los entregan sin cumplir con el más mínimo requisito de ley. Muy preocupante. Y que les vaya a creer su abuelita que estaban luchando contra el narco, porque la realidad es que Chihuahua hoy tiene el primer lugar en homicidios dolosos y es el lugar con más crecimiento en narcomenudeo del país.
0: Es Arturo Ávila. ¿Qué dices frente a esto, Federico Doring?
2: A ver, lo primero que te diría, citando al capo de capos de la narcopolítica en México, es: no voy a caer en provocaciones. El caso contra Maru es tan canalla, tan mezquino y tan poco sostenible jurídicamente que no merece ningún comentario. Es un distractor. A ver, ¿por qué la están citando a la fiscalía justo el día de mañana? pudo haber sido antes, pudo haber sido cualquier otra semana. ¿Por qué? Porque mañana se quieren robar las elecciones del 2027 y del 2030. Están usando las canalladas contra Maru de distractor un poco de la entrevista que hacías con Ugalde para que no veamos la nueva marranada electoral de Claudia Sheinbaum. La censura que viene de lo que te acaba de decir Ugalde. Tú no vas a poder informarle al pueblo de México las sentencias en las cortes de Estados Unidos contra los narcos del bienestar, porque lo que están haciendo es censura para que ni en Estados Unidos ni en México se pueda informar de que sus narcos del bienestar ya van a tener procesos judiciales iniciados en las cortes y muy probablemente algunos se hayan declarado confesos y hayan llegado al plea bargain a admitir que se metieron a la cama con el narco. Y entonces te van a decir, ay, no, pues se tiene que anular la elección. Si Sinaloa no lo perdimos por narcos, Sinaloa lo perdimos porque se influenció el ánimo de los electores con toda la información que la comentocracia, Luis, sacó de información de las cortes de otro país. Y esa marranada no se está discutiendo. Eso está pasando de noche, porque la presidenta está encantada calumniando a Maru Campos, en vez de que México reflexione de que esta es la peor de sus reformas electorales, es cuadrarse a modo la nulidad de cualquier derrota electoral para perpetuarse. Ya ni siquiera los tienen que ganar con los narcos en las urnas. Basta con que inventen que algún otro agente extranjero se metió. Déjame ponerte ejemplos de su hipocresía. ¿Quién fue el primero que le dio un tuit de felicitación a Ariadna Montiel? Díaz-Canel. ¡Ay, sí se vale! ¿No? Y Alex Saab, que tú sabes quién es Alex Saab, acaba de mandar a su familia de Italia a Estados Unidos porque ya está declarando cómo dinero de Maduro entró a la campaña de Sheinbaum y de López Obrador a través de Alex Saab, el que inventó esta artimaña del petróleo a cambio de alimentos, el mismo que le enseñó a Ignacio Valle cómo meter una tonelada de metanfetamina en las bolsas de Segalmex que aparecieron en Hong Kong. Ese tipo de cosas no quieren que se discutan y que sepan, y esa censura es la que nosotros decimos. Lo de Maru, mira, acudirá, les va a plantar cara, los va a poner en su lugar. Es como decían, el lodo que se va a secar y se va a caer solo porque no hay nada en contra de ella. Pero lo importante es, ¿qué están queriendo tapar? Y están teniendo tapar que también Mark Weymouth le exigió al gobierno de México para que se salve el libre comercio entre los dos países, pues que ya extraditen a los narcos del bienestar, a los otros ocho que no han sido ratas que abandonen el barco.
0: Gracias, es Federico Doring del Partido de Acción Nacional. ¿Qué dices, Laura Ballesteros, en MC? Hoy, hay que decirlo, las acusaciones están entre Morena, entre PAN, entre pues estos dos elementos, pero pues MC también podría entrar en algún momento.
1: Yo veo más bien al PRIAN y a Morena en su mero mole, donde les gusta, ¿no? En esta hiperpolarización que busca partidizar cualquier tipo de agenda pública del país de beneficio para la gente. Ellos ganan cuando la insensatez está en la mesa, cuando las acusaciones y la mugre y el lodo se avienta entre ellos y se avienta el ventilador, ¿no? Entonces Morena luce como el estadista que no es, el PRIAN luce también como aquel que nunca dio, que dio los resultados, pero pues la vez que nunca los dio. Y la gente que nos está escuchando no me va a dejar mentir, estamos asqueados todos. ¿Y qué es lo que está pasando de fondo aquí? Primero, México atravesando un momento crítico y de crisis en muchos aspectos y que están tratando de tapar con este mugrero. Una tensión con Estados Unidos que ya no se puede ocultar en medio de una negociación de un tratado de libre comercio que es crucial para el futuro de nuestro país y de las nuevas generaciones. Una polarización interna en donde aquí ya no se escucha a nadie, ninguna propuesta que no venga del oficialismo, especialmente si viene de los ciudadanos, no es escuchada. Ya viene la votación de la reforma al Poder Judicial ahora para cambiar la fecha de la elección como un mea culpa de Morena de la porquería de reforma que hizo en meses pasados. Se les dijo que no iba a funcionar, se les dijo que empatar las elecciones con la elección intermedia era un error, se les dijo que esa no era la manera, que había que reformar a las fiscalías, que había que reformar a los ministerios públicos. Ahí está la propuesta de Movimiento Ciudadano y el país les sigue explotando en la cara y cayéndose a pedazos porque no quisieron hacer las reformas que se buscaban. Explíquenles a los papás de Edith Guadalupe que no hicieron la reforma judicial que que México necesitaba. Cuando quisieron ir a buscar a su hija y la fiscalía no se los permitió y les pidió una mordida, o explíquenles a los cientos de miles de desaparecidos. Por eso, esto para nosotros sin duda es la punta del iceberg de una, de un sistema político y de gobierno que Morena ya ha instaurado, ¿no? El caso de Rochamoya es un patrón que se repite, ¿no? Morena ahí está con Cuauhtémoc Blanco en Morelos, cobijado con fuero y protegido para que no se lo quitaran. Cuauhtémoc no está solo, le gritaban. Ahí está Cuitláhuac García en Veracruz, ahí está Laida Sansores en Campeche, ahí está David Monreal en Zacatecas, Adán Augusto en Tabasco, Salgado Macedonio en Guerrero, Jara en Oaxaca, los Yunes y los Murat. O sea, la lista sigue y sigue y sigue. Entonces ahora vienen a decir que el patriotismo y la soberanía y todos son cortinas de humo para no enfrentar un gobierno que se les está cayendo a pedazos y un gobierno de Morena que no se quiere deslindar de los delincuentes. Pedían pruebas contra Rochamoya, debieron de ir por ellas contra los que se fueron a entregar a los Estados Unidos.
0: Gracias, Laura Ballesteros, de Movimiento Ciudadano. Hay un punto también que me gustaría que pudiéramos discutir en esta mesa y es el periodo extraordinario que se abre el día de hoy.
2: Eso es el tema.
0: Tenemos el punto, obviamente, en torno a bueno, pues guiar la elección judicial, no será concomitante con la siguiente, la intermedia.
2: Nada más en el 28, porque
0: nada más en el 28, pero bueno, también viene el tema de revocación. Pero yo creo que lo importante, lo que ha generado más ruido hasta el momento, Arturo, y te lo pregunto porque, bueno, pues vienes justamente de la 4T, del oficialismo, y a final de cuentas lo ha presentado tu coordinador, Ricardo Monreal, es esta nulidad por intervención extranjera. Hemos platicado con múltiples expertos sobre el tema y prácticamente todos están advirtiendo un gran riesgo. Esto ha llegado a New York Times, inclusive, que se señala pues que es más un mensaje a Trump que un escudo democrático, y pues preocupa, Arturo, que se anulen elecciones cuando no gane la 4T, cuando quieran meter algún pretexto por intervención extranjera. ¿Qué ven ahí? ¿Cómo lo justifican?
3: A ver, no es el caso, pero primero, antes de contestarte, me gustaría nada más responder a mi compañera de debate, Laura Ballesteros, porque es curioso, fíjate, ella viene a plantear que en esta mesa el lodo se reparte para todos lados con un ventilador, si no recuerdo, esa fue la expresión, y dijo que eso es lo que estábamos haciendo el PRI y el PAN y Morena, ¿no? Y después, ¿qué hizo? Repartió lodo, ¿no? Empezó a señalar a muchas personas, muchas de ellas sin que tengan carpetas de investigación. Y yo podría voltearme.
1: No se las van a abrir.
3: Y yo podría voltearme ahorita y hablarle al alcalde de Teochitlán. Y yo podría voltearme ahorita y hablarle de las triangulaciones financieras de Samuel García, de recursos millonarios, y podría convertir esta mesa efectivamente en un lodazal, pero no lo voy a hacer por respeto a tu auditorio, y me voy a meter a algo que es más importante, que es la agenda legislativa. Cuatro iniciativas que me parecen fundamentales y que son verdaderamente importantes para la gente, para los mexicanos. No el lodazal del que no quería hablar, pero sí habló, del que no quería aventar y nos responsabilizó, pero sí se volvió parte de.
1: Fíjate, no te enojes.
3: Ay, no me enojo, Laura, tú no siempre con lo mismo. Claro, estoy muy contento, hombre. Más, déjame darle aquí un sorbetito de café.
2: Échale un sorbo para que te inspires eso. Sí.
0: Ay, en algún lugar del mundo.
1: Para que se hagan bien, ojo.
3: Oye, y a ver, hay cuatro iniciativas que me parecen muy importantes. Empezaré por la que a mí me gusta más. Y creo que puede haber acuerdos con los grupos parlamentarios. Esta comisión verificadora de aspirantes o de candidatos, me parece que efectivamente, sobre todo por los señalamientos que hay de personas que se han vinculado lamentablemente al narcotráfico, hay que decirlo, es un avance democrático significativo. A ver, para que la gente nos entienda, lo que estamos proponiendo es bien sencillo: que el Instituto Nacional Electoral, que es autónomo, en el pleno elija a 5 consejeras o consejeros. Que estos 5 consejeras o consejeros puedan, con un acuerdo que obliga a cualquier persona que aspira a una candidatura, solicitar a la Unidad de Inteligencia Financiera, a la Comisión Nacional Bancaria de Valores, a la Fiscalía General de la República y al Centro Nacional de Inteligencia información para ver si existen riesgos razonables. ¿Qué es un riesgo razonable? Bueno, digamos que es una especie de radiografía del momento que se va a llevar en ese momento y que va a volver al sujeto que está siendo de alguna forma consultado, una persona que, si existe riesgo razonable, el partido podrá postular o no. Es decir, será una decisión aún del partido. Esto no va a influir para que el PAN decida si una persona tiene un riesgo razonable, por ejemplo, con la UIF, postular a una persona o no. Es simplemente un, oye, cuidado. ¿Y qué pasa después? Ese aspirante, al momento de someterse a esta regulación, si le sale un riesgo razonable, iniciará una carpeta de investigación ya por parte de la Fiscalía General de la República. Me parece un avance
0: ahorita vamos
3: bien importante
0: a este y a otras propuestas que están ahí. Por cierto, lo de la Comisión Verificadora, ya lo dijo ayer la misma Guadalupe Tadei, pide que no se haga. Ahorita entramos a ese tema, Arturo, Federico, Laura, si nos permiten. Pero, insisto, intervención extranjera es un asunto que ha generado muchísimo ruido. ¿Qué ven en el PAN, Federico?
2: A ver, pues es una... Específicamente de este tema ahorita, ¿verdad?
0: Ajá, no, de lo que quieras. Digo, no, si no, o sea, libre porque, la mesa, pero sí, mi pregunta es esa.
2: Entiendo, si la pregunta ahorita es solo la propuesta de la realidad extranjera y después hablamos de esta comisión.
0: Sí, okay. Claro.
2: A ver, es una moción de censura. Lo que están tratando de hacer es prohibirte a ti que le informes al pueblo de México lo que va a pasar en las Cortes de Estados Unidos. Lo que están previendo es que los narcos del bienestar para el junio del próximo año van a haber avanzado muchísimo los casos en contra de todos los narcos de Morena, y tú no vas a poder informar, porque te van a empezar a percibir al mismo estilo que lo hicieron Dato Protegido con Carla Estrella, que lo hizo Tania Contreras con Héctor de Mauleón. Héctor de Mauleón lo único que publicó fue un oficio de Luis Crescencio Sandoval, en el que señalaban al segundo de aduanas, a Juan Carlos Madero, de ser el guachicolero, un oficio dirigido a Odomaro. Entonces, lo que te van a tratar de hacer es decir que tú no puedes poner en el debate político ni media sílaba de lo que pase o diga de México otro gobierno, porque estás poniendo en riesgo la legalidad de la elección. Lo único que hay en el horizonte que puede afectar a México, a Morena, es el desenlace de sus narcos en las Cortes de Estados Unidos, porque ya dos ratitas abandonaron el barco y empezaron a cantar. Por eso la presidenta estaba ayer tan consternada con Jorge Fernández Menéndez, porque lo que le dice Marlene es demoledor, es ya los otros ocho no solo están requeridos por la corte, sino ya han sido confirmados los dichos y en contra de ellos por los dos que se acogieron a la justicia. Entonces, su situación jurídica ya cambió.
0: Yeah.
2: Y de eso es lo que no quieren que hablemos. Ahora, por eso decía yo, ¿quién le metió dinero a López Obrador en 2018? Podemos. ¿A quién traen de propagandistas ellos de Juan Carlos Monedero? A los de Morena. ¿Quiénes son los que tienen este carrusel de tanda de andar financiándose a los gobiernos? Los del Foro de Sao Paulo. Entonces, están tan preocupados por eso que quieren construir el blindaje, ya, no para que no se metan ellos como izquierda a apoyar a Morena, sino para que tú no puedas informar y para que aquí nadie pueda venir a hablar durante el proceso electoral de lo que haya pasado o esté ocurriendo.
0: ¿Tú ves más el riesgo, perdón, Federico, de censura que de que el hecho de que anulen una elección?
2: Por ejemplo, es que lo único que van a tener como elemento para anular la elección,
0: ajá,
2: es el desenlace de las Cortes de Estados Unidos. Te ponía Luis Carlos Ubalde un ejemplo. A ver, a mí no se me ha olvidado que el cabecita de algodón le fue a rendir pleitesía a Trump en su fallida reelección, ¿no? ¿Y qué pasa si Trump sale y dice, ay, por supuesto, estoy muy agradecido, se tardaron, pero sí me mandaron a todos los narcos del bienestar, y sea como sea, me prestaron 15,000 elementos de la Guardia Nacional? ¿Y qué pasa si Trump empieza a echarle flores a Morena en plena campaña? ¿En serio tú ves a los magistrados de la Sala Superior anulando la mayoría, narcomayoría, si lo llegasen a obtener de Morena, por comentarios a favor de Morena? ¿O nada más es un asunto de, oye, y por qué esos bots rusos que operan no a favor del PAN? ¿Por qué no le echas unos cuantos a MC o al PAN para que podamos anularles algún triunfo por ahí bajo pretexto de que los bots de Rusia ahora, en vez de ayudarle a Trump, le ayudaron a los conservadores y a la oposición en México?
0: Gracias, Federico. ¿Qué ves, Laura Ballesteros, en este punto, el de la intervención extranjera que ha presentado Monreal? Nulidad por intervención extranjera.
1: Mira, primero, o sea, nada más para hacer una reflexión sobre los comentarios de Arturo, de Morena. A nosotros en Movimiento Ciudadano no nos da vergüenza defender a nuestros buenos gobiernos, como a ellos sí. Yo quiero escucharlo defender a Laida, quiero escucharlo defender a Cuitláhuac, quiero escucharlo defender a Cuauhtémoc Blanco. No lo van a poder hacer porque además ni siquiera pues tienen los argumentos para hacerlo. Nosotros sí podemos decirle a la gente que el gobierno de Samuel García tiene un 85% de aprobación, que es primer lugar en educación, en empleo, en seguridad, en reducción de la pobreza, en obra pública. También te puedo decir, por ejemplo, del gobierno a Pablo Lemus, que es el único gobierno del país que tiene una política integral para los niños y las niñas, que tenemos cobertura total para niñas y niños con cáncer y diabetes, que tenemos transporte gratuito para los niños y las niñas, que tenemos una renovación total de la red de escuelas, que volvimos a instalar las escuelas de tiempo completo, porque nosotros venimos a hacer gobierno, y lo que los oficialistas quieran hacer en sus mesas y aprovechar su tiempo para ello, pues es su estrategia y es su decisión. En cuanto a la soberanía nacional, Luis, y a la gente que nos está escuchando desde sus coches, a las mamis que están dejando a sus niños, estas discusiones de pronto parecen tan lejanas a los problemas diarios que nos enfrentamos todos los días, al tráfico insufrible de la Ciudad de México, a los encharcamientos con tres gotas de agua, imagínate ya con un granizo, a la pinta de la ciudad.
2: Tranquila, eso, relájate.
1: A la pinta de la ciudad, donde le hemos dicho a la jefa de gobierno, ojalá defendiera el gobierno también de Clara Brugada, porque pero no puede, Arturo, no puede hacerlo, donde le hemos dicho a la jefa de gobierno que pintura no es infraestructura y que 1,500 millones de pesos se pueden haber gastado para hacer una nueva línea de Metrobús. Nosotros lo que hemos insistido mucho es repartir el juego democrático en nuestro país y fortalecerlo, si queremos fortalecer la soberanía nacional, porque si no cae en un discurso facilón en donde todo cae en el hiperpresidencialismo de Morena en este caso, pero como lo tuvo el PRI muchos años, porque la soberanía nacional la tiene que ejercer únicamente la presidencia de la República desde el Poder Ejecutivo. ¿Por qué no tenemos a los tres poderes de la Unión participando en la construcción de soberanía y en el diálogo en contra del intervencionismo norteamericano? Hemos dicho, el Poder Legislativo no está pintado, necesitamos instaurar la Comisión Bicameral de Seguridad y de Defensa Nacional y de Inteligencia, porque eso es lo que nos va a ayudar a tener un frente común en contra del extraño enemigo. ¿Por qué no hemos logrado sacar adelante también la Comisión Interparlamentaria México-Estados Unidos, la bicameral, en donde el Capitolio y el Congreso mexicano, desde hace muchos años, hay una tradición de más de 60 años, nos hemos reunido a discutir los problemas? ¿Por qué? Porque Morena y la presidenta no tienen control de su propio ecosistema, por eso no quieren abrir el juego democrático, se van con los gringos a sentarse fingiendo que queremos tener una democracia, pues ellos se van a reír de todas y de todos nosotros. Un dato que ha estado muy presente en las discusiones de este proceso hacia el Tratado de Libre Comercio, la razón por la cual el Tratado de Libre Comercio tuvo los alcances positivos para nuestro país en esta última vuelta, no fue gracias al gobierno mexicano desde su hiperpresidencialismo, fue gracias a los distintos sectores y poderes de la Unión que se involucraron en la discusión, en donde los estados de la República fronterizos discutían con los estados de la República fronterizos, donde los empresarios discutían de un lado y del otro de la frontera, donde el Poder Legislativo tenía voz y voto. Ahora, pues claramente, todo lo que ellos pongan sobre soberanía en la mesa es un jingle, es pura narrativa y es un falso discurso.
0: Gracias, es Laura Ballesteros. La pregunta sigue siendo la misma, como la quieran contestar. Intervención extranjera. No hay un riesgo de que por un tweet, por un comentario, por un artículo como el de New York Times, de pronto el tribunal diga que eso fue una intervención extranjera.
2: Por una resolución de la Corte de la que se difunda por medios nacionales. ¿Qué culpa tienes tú de que
0: un voto, una campaña extranjera,
2: una sentencia, un arco de bienestar y informes?
0: Dice la iniciativa de Ricardo Monreal, que por cierto pues está disponible ahí pues, en muchos lugares. ¿Qué ves tú, Arturo?
3: Lo primero que yo diría es, no estamos conscientes del entorno geopolítico que está viviendo el mundo y de la necesidad y de la relevancia de proteger a la soberanía de nuestro país. Me parece que no estamos entendiendo datos relevantes que han existido, en donde hay ya grabaciones muy claras, por ejemplo, del caso de Honduras, donde Milei aportó recursos económicos a una campaña. Milei, el presidente de otro país, aportó recursos económicos. Y este ejemplo se repite de forma muy importante en otros casos. En México, y lo quiero decir con toda claridad, sin temor a equivocarme, hay pruebas contundentes de que la ultraderecha internacional está tratando de ayudar a una oposición que no tiene resultados electorales.
0: Esa ultraderecha internacional, solo ¿dónde estás?
3: Yo te la digo, voy a decir, sí, claro, mira, es un ecosistema en donde participan varias personas. Por un lado está un personaje español que se llama Javier Negre. Javier Negre es un delincuente confeso español que fue condenado en España por haber mentido permanentemente y creado un esquema, un ecosistema de noticias falsas. Este personaje participó en las campañas de Bolsonaro en Brasil, participó en las campañas también de Milei, en Argentina, y hoy está refugiado en Estados Unidos con los sectores más conservadores de Estados Unidos. Tiene un programa de televisión donde impulsa narrativas contra México, donde permanentemente dice abiertamente que nuestra presidenta está con el narcotráfico, etcétera. Él tiene, o es especialista en la construcción de granjas de votos. Granjas de votos que van acompañadas de un ecosistema de pseudo periodistas. Y digo pseudo periodistas, yeah, porque muchos de ellos son periodistas sin chamba, que son muy violentos, muy agresivos, que de forma casi consistente y permanente, cuando quieren elevar un tema de coyuntura, se activan todos completamente. También está Ricardo Salinas Pliego, hay que decirlo con toda claridad. Él está. Y entiendo que es un opositor hoy de nuestro gobierno, está muy enojado porque se le cobraron impuestos multimillonarios, pues imagínate, nomás la mitad de su riqueza, pues no es menor, debe estar muy enojado, pero la mitad de su riqueza, pues no era de él, se la debía al erario público. Entonces, él es otra fuente de financiamiento de este ecosistema donde participa Barba también. ¿Barba quién es? Barba es uno de los directores, del USAID en algún momento. Hoy también es un estratega de todo este ecosistema. Ahí se suben los partidos de oposición. Aquí se suben los partidos de oposición. ¿Para qué? Para construir estas narrativas. Entonces, ¿dónde las encuentras con más fuerza? Las encuentras con más fuerza en X es un ecosistema en donde el algoritmo es mucho más fácil de manipular,
4: que y no logran, llega al 7% y de la
3: logran,
4: población
3: y logran tendencias electorales. Por ejemplo, ¿quiénes conservaron la tendencia electoral en primer lugar de narcopresidenta durante toda la campaña de 2024? Ellos. Ajá. ¿Quiénes pueden lograr tendencias electorales rápidamente y ecosistemas electorales? Sin embargo, estos modelos funcionan cuando las políticas públicas de un país no son buenas. O sea, cuando el gobierno ha quedado a deber porque sus cajas de resonancia sí tienen impacto. ¿Qué pasa en México? Pues cuando tienes un 154% de incremento del salario, cuando una de cada cuatro familias reciben un super programa rápido, de bienestar social.
4: Para poder agilizarlo también en la mesa, pero te hago nada más la pregunta. Concluye.
3: Déjame otra pregunta,
4: por favor, concluye.
3: Cuando la gente recibe buenas políticas públicas, ni toda esta caja de resonancia, ni los pseudoperiodistas pagados, ni el ecosistema pagado, y yo un día, si tú me lo permites, tengo una herramienta de conversación, que son públicas, no es inteligencia, te las venden, de conversación, que detectan perfectamente bien conversaciones programadas con ecosistemas acompañados de bots, de periodistas, europeriodistas tradicionales, que le están haciendo la chamba a la ultraderecha internacional, ayudando a la derecha mexicana.
4: Perdón, súper rápido, porque esto parece más de marketing que de política, pero lo digo con todo respeto, está bien.
3: ¿Qué tiene de malo?
4: Está bien,
3: a ti te gusta el marketing político.
4: A mí me gusta mucho el marketing.
3: Fuiste una persona muy metida en el tema digital.
4: Estoy metido en el tema digital.
3: Entonces,
4: Arturo, te hago una pregunta súper rápido.
3: ¿Ah?
4: Si Javier Negre hace un tweet y tiene unas granjas de bots, y luego Salinas Pliego saca un comercial o se pone ahí, como ayer pasó, ¿no? Que todos empezaron a hablar. Y luego que me dices Barba, que no sé cómo se llama, del USDA, que es el centro de ayudas, exdirector del USDA. Uh-huh. O sea, estos de repente hacen unos comentarios o algo en torno a la elección en Chihuahua. Resulta ser que Chihuahua la gana la oposición.

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2: No, que se ría, que significa eso.
3: No.
2: Pero fíjate, aquí lo que se nota bueno, es...
3: No, déjame acabar.
4: Ni el PRI se atrevía tanto.
2: Déjame acabar, porque fíjate, yo entiendo que cuando les exhibo todo su nuevo sistema digital... No, a todos los que participan en este ecosistema digital.
4: Ay, no, ya quisiéramos nosotros tener ese para un fin de semana. Nosotros no tenemos eso.
2: Pero tiene
4: no entendemos, no le entramos.
3: Cerremos para que conteste Federico. Yo nada más hago pregunta.
2: Para que conteste Federico.
3: Ya.
2: Este tema se va a una comisión. En la comisión participan los grupos parlamentarios. Bienvenidos, Luis. Las aportaciones.
3: Ajá.
2: Bienvenidas las aportaciones. No se den por vencido en la oposición. Okay. ¿Ustedes creen que es importante que se defienda la soberanía de nuestro país? Demuéstrenlo. Ayúdennos.
3: Gracias.
2: Construyan una mejor iniciativa. Porque si hay alguien aquí que siempre se la pasa hablando bien de Ricardo Monreal, es Federico Doring. Ajá. Y la iniciativa es de Ricardo Monreal.
3: Sí, déjame tener la respuesta de Federico Doring. A ver, esto es algo que está preocupando a mucha gente.
5: Claro.
3: ¿Qué ves en el PAN, Federico?
5: No, bueno, a ver, veo varias cosas. Fíjate nada más las vueltas que da la vida. Tienes a los defensores de la 4T chillando en tercer grado, chillando aquí contigo en MBS, suplicando esquina, ya por favor, ya no hablen de los narcos de Morena, por favorcito, ¿no? Y bueno, antes decía el narco, el López Obrador, benditas redes sociales, ahora hay que criminalizar las redes sociales, ¿no? Ahora vamos a anular triunfos porque las redes sociales hablan de los narcos del bienestar. Hágame el favor, ¿cómo se atreve alguien a hablar de los narcos del bienestar? Eso es herejía democrática para ellos. Yo retomo, la idea no es mala porque también el foro de Sao Paulo y Alex Saab, como dije, le metieron dinero sucio a López Obrador y a Sheinbaum. En eso de la iniciativa, yo no estoy en desacuerdo. Lo que me parece, y lo ilustra de cuerpo entero Arturo, es todo lo que le preocupa no tiene que ver con los narcos del bienestar, no le preocupa con la participación del crimen organizado, como se acreditó con Rubén Rocha y con todos los demás secuaces de Sinaloa. Al PAN yo le agradezco su intervención. ¿Por qué? Porque demuestra que para ellos meterse a la cama con el narco no es un problema, no merece la atención. Yo le digo desde aquí a Morena y a Ricardo Monreal, esa es una buena propuesta que está mal planteada porque es imperfecta. Es una nulidad directa, ni siquiera es abstracta, explico. En la abstracta tienes que ponderar el tamaño de la,
3: sí, no, esto es porque,
5: de la injerencia de eso. Aquí ni siquiera tiene un parámetro. Habría que revisarla.
3: Si ganas por 30 puntos y resulta ser que Javier Megrelle pudo estar detrás, se puede
5: que
3: anular.
5: Que no sea una herramienta.
3: Lo que dice la iniciativa.
5: Si no es una herramienta de censura,
2: un tribunal.
5: Si no van a utilizarla.
3: El tribunal puede interpretarlo así.
5: A ver, pues yo no interrumpí cuando
3: me dijiste. Adelante.
5: Es una herramienta de censura. Me quedo con tu pregunta.
3: Es que deja la censura, o sea, a mí no, lo que me preocupa es la nulidad.
5: Espérame,
3: de la elección.
5: No, las dos cosas. Porque tú le dijiste que cómo la iban a aplicar. Estamos en la premura del extraordinario porque se acaban los días para legislar. Y te acaba de mentir a la cara Arturo, te dijo. Y después de esta disposición constitucional, te dijo Arturo, en la ley se va a desarrollar. No les va a dar tiempo de hacer la ley, porque la ley la hacemos nosotros. Y porque la ley no está en el extraordinario. Entonces, ¿cómo la van a interpretar? Tú sí sabes. Pareces más diputado que muchos otros. ¿No?
3: No,
5: a sacar acuerdos.
3: No.
5: Acuerdos del Consejo General o de la Sala Superior para desahogar procesalmente e interpretar cómo llevar a cabo esto. Y eso es 100% discrecional. Y es muy probable que lo haga hasta la consejera jurídica desde Palacio Nacional.
3: Rápidamente, no tienen los votos y lo sé, Arturo, tienen ustedes la mayoría absoluta. Ricardo Monreal lo ha propuesto. Ricardo Monreal, además, será muchas cosas, pero vaya que sabe negociar y que tiene puentes con todos los acuerdos legislativos.
5: La pregunta es si va a tener margen para incorporar lo que queríamos proponer.
3: Va a pasar, Federico. Okay. ¿Tú ves que vaya a pasar?
5: Ah, sí. Por supuesto.
3: Ok.
5: Y por eso están calumniando a Maru para que nadie reflexione de este tema.
3: Ah, pues igual, y aunque gane quien gane. Pues
5: pero a Maru la pudieron haber calumniado la semana pasada. ¿Por qué esta? ¿Y por qué Cuadrado el mismo día?
3: Laura Ballesteros, ahora ya cerramos prácticamente.
4: Creo que estamos en un momento del país muy distinto a lo que vivió la 4T con el obradorato y el inicio de Claudia Sheinbaum. Yo quizás.
5: Y las benditas redes sociales, Laura. Y las benditas redes sociales.
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Morning Show, Sony Radio Show, siendo ya hoy martes 26 de mayo del año 2026. Oigan, yo no sé ustedes, nos quedan seis días, loca. Nos quedan 5 días para que se acabe el mes. O sea, ya el lunes que viene, de hoy en ocho, diría mamá, así dicen. De hoy en ocho, así dicen las señoras. No, ¿cómo que año viejo? No, espérate, Jorge Lugo. Oigan, el día de ya lunes es el primer día de junio. O sea, chale. Ya el lunes ya es primero de junio, ¿ya se dieron cuenta de eso? Ya bailamos las calmadas, o sea, estamos a punto de pisar el sexto mes del año para poder llegar a la mitad del año, oigan. Y no, ya. ¿Y qué han hecho? ¡Nada! Oye, ¿qué se han puesto a hacer este año? ¡Nada! Y ya van 5 meses. Al único que le puedo pasar cosas buenas este año es a mi compañero Juan Cervera. A Juanito sí, ¿eh? Él ya pasó de todo. Él ya pasó de la muerte a la vida. O sea, no de la vida a la muerte. Él pasó de la muerte a la vida. Ah, te tocó el Cruz Azul en la clínica. Ah, tú no le vas a hacer Cruz Azul, ridículo. Tú le vas a los Tigres, ubícate. Ah, hoy. La máquina campeón. No se fue, Lugo. Aquí sigue. Te puse las golondrinas. No. Hoy Jorge Lugo, como hemos tenido muchos controles y poco he tenido la oportunidad de entrar al aire, el vato anda picándole a todo, anda enloquecido, o sea, trae los dedos locos. 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Y dicho lo anterior, así arrancamos esta hora de Sony Radio Show.

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2: Planear es importante, aunque a veces te tengas que adaptar porque las cosas no salieron como querías. Pero planea, es más fácil avanzar con un plan que simplemente estar fluyendo. A veces te puedes estancar al tiro,
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6: Buenos días, yo soy Fran Gaspeitia y este es el Reporte Vial. Monterrey, flujo lento en la avenida Almazán, desde la avenida San Nicolás hasta la avenida Manuel L. Barragán. El tiempo de conducción en esta zona puede hacerte demorar hasta 10 minutos extra en tu camino. Apodaca. Tráfico pesado en la avenida Teléfonos, desde la avenida Porfirio Díaz hasta la avenida Huinalá. El tiempo de conducción en esta vía puede hacerte demorar hasta 12 minutos extra en tu camino. Al momento 22 grados la temperatura en Monterrey. Recuerda utilizar cinturón de seguridad, respetar las señales viales y manejar con precaución para llegar con bien a tu destino. 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

qué me metes, Lugo? Estoy cantando yo. Vas a ver, vas a ver, Jorge Lugo. 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

0: Esa canción es la canción de Jorge Lugo. Mentirosa, traicionera que eres, Lugo Kids. Oiga, Lugo, te hago una pregunta y contéstame con Titi si quieres. Te hago una pregunta. ¿Quieres o no quieres que haya tómbola? ¿Podemos hacer tómbola o no podemos hacer tómbola? Tú dímelo. Dímelo, por favor, Jorge Lugo. ¿Sí o no?
1: ¡Yay!
0: ¡Ese es un sí! Así es que ahí viene la tómbola musical para que mandes tu mensaje de voz al WhatsApp 811-503-9973 o vía telefónica al 811-000973. Dicho lo anterior, Jorge Lugo.
1: Hay mucho comercial.
0: ¡Ah! Titi, te estás peinando. No, sí va a haber. Sí va a haber tómbola musical, Jorge Lugo. Es más, mira. Voy a platicarles algo para poderme liberar y ahorita hacer tómbola musical. ¿Por qué? 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Ahora sí, prepárate para la tómbola musical, porque hoy sí va a haber pura canción chidita. Mira, está muy mojado aquí afuera en las calles y todo. Si quieren, si ustedes me lo permitieran, una canción, una balada romántica, una balada pop, una balada reggaetón, también existen, una balada reggaetón. Una bala, nada más, balada grupera se las ando debiendo hoy. Se las ando debiendo. Pero bueno.
1: No, esa dicho no.
0: No te peines, Titi. Vámonos, por favor, con música. Y ahorita regreso con la tómbola musical.

0: Si es cierto, a ver si marcan para pedir por ahí su canción 8111-000973.
1: Ya llegó
0: telefónica.
1: La tombolexa.
0: Ay, Titi, yo la quiero bastante. Oye, por favor, Jorge Lugo, 8111-000973 vía telefónica. Vía WhatsApp me pueden mandar su mensaje de voz 811-503-9973. Estas son las dos vías para poderse comunicar. Hoy voy a regalar. Ay, todavía no digo que voy a regalar. Bueno, ¿qué ha habido? Cuéntamelo todo. ¿Cómo estás?
2: No te creas, soy otro menso, Sony.
0: Ah, otro menso. ¿Cómo te llamas, menso?
2: Menso 1.
0: ¿Quién?
2: Menso 1.
0: Oye, sí. Menso 1, ¿qué andas haciendo?
2: Estoy manejando, Sony, ahorita. Voy
0: ¿hacia dónde vas? ¿Dónde estás exactamente?
2: Por la presa de la Boca.
0: ¿Qué haces hasta allá?
2: Fisioterapia.
0: Ah, ya sé quién eres.
2: Este soy yo.
0: Ya sé quién eres. El sobador.
2: Sí, Sony, pero siempre me haces bully.
0: El huesero.
2: Ese, de la colonia.
0: No, no es cierto, eres el... ¿Cómo es? Fisioterapeuta.
2: Gracias, Sony. ¿Eh? Sí, correcto.
0: Fisioterapeuta.
2: Correcto,
0: Lo dije bien. Oye, mi hermano, ¿y cuál canción te gustaría agregar?
2: Me gustaría agregar Treasure de Bruno Mars.
0: ¡Oh, yeah! ¡Treasure! ¡Oh, yeah! Oye, my friend, dice mi querido Jorge Lugo que sí, ¿qué tipo de masajes?
2: Todos, menos con Happy End.
0: Dice que sí puedes hacer... no sé si te puedes vestir en cuero o algo por el estilo.
2: Sí, sí se puede, Sony, sí se puede.
0: No le des cuerda. No, Lugo, no. Oye, cuídate mucho.
2: Ya la pido de una vez, Sony, si quieres. Sony, échame la cámara. De una vez ya la pido, si quieres.
0: No, espérate, vamos a ver si otra víctima se reporta.
2: Saludos,
0: Sony. Cuídate mucho. Ándale, bye bye. Ándele, bye bye. 811-000973.
1: Por la línea 66.
0: Bueno, ¿quién habla? Buenos días.
3: Cholote.
0: ¿Cómo estás, Dexter?
3: Bien, ¿tú qué onda? ¿Qué esperando? Hoy entro más tarde.
0: Muy bien, está bien, no pasa nada. Oye, cuéntamelo todo. ¿Cuál canción te gustaría agregar?
3: Ponte la de Skate Boy de Avril Lavigne.
0: Skater Boy.
3: Y esa.
0: Oh, yeah. ¿Dónde andas, Dexter?
3: Aquí en la casa.
0: ¿No fuiste a chambear?
3: Que estás diciendo que entró más tarde.
0: Ah, no te entendí. Pensé que habías entrado, pero que entraste más tarde.
3: Ah, no, entro más tarde, entro a las 12.
0: Ah, bueno. No, pues échale muchas ganas. Cuídate mucho.
3: Dale.
0: Ándale, bye bye, que tengas un excelente y bendecido día. 8111-000973. Ay, Lugo. Vía telefónica. Vía WhatsApp es 811-503-9973. ¿Ok? Adelante.
4: Hola, Sony, buenos días. ¿Me puedes poner en la tómbola la canción de Lo Arriesgo Todo de Brunito Fernández, por favor? Gracias y que tengas un bonito día.
1: Detectada.
0: Es Risk It All. Ok. Es que dijo Risk It All, pero en español, Lugo. De Bruno Mars. A ver, el siguiente.
5: Sony, buenos días. Habla Domar Évalo, algo así tranqui para este climita lluvioso. Luz sin gravedad de Belinda. Saludos a todos.
0: Detectadísima. Por favor, Lugo.
1: Ni modo, ya ganó.
0: No, ¿cómo crees? ¿Cómo va a ganar? O sea, ¿de qué hablas? Imagínate, pidió Luz sin gravedad. Detectadísima. Bueno.
6: Buenos días.
0: ¿Quién habla? Buenos días.
6: César.
0: ¿Qué onda, César? Cuéntamelo todo, ¿cómo estás?
6: Todo tranqui aquí dándole.
0: Muy bien. Oye, cuéntame, César, ¿estás sacando adelante la chamba?
6: Sí, sacando adelante la boni. Si no la saca, ¿cómo la saca?
0: Muy bien, mira, me parece perfecto.
6: Esta semana que el sábado ya va a ser el concurso de ingreso para la facultad.
0: ¿Cuándo?
6: El sábado.
0: Ah, o sea, ahora sí vas a trabajar.
6: Siempre trabajo.
0: O sea, todo el año no hacen nada en ese departamento, pero ahorita sí van a trabajar.
6: Ahorita sí, dos semanas porque no siguen de prepa.
0: Oh, qué bueno, ya era hora que te pusieras a chambear, chavo. Oye, ¿y cuál canción te gustaría agregar?
6: La de Calma, de Pedro Capoy y Farruko.
0: La de Calma, ok, me parece perfecto. Oye, César, eres la última llamada, ¿sabes lo que hay que hacer?
6: Sí.
0: ¡Adelante!
6: ¡Tony!
0: Ok. ¿Qué pasó?
6: ¡Tony!
0: ¡Eh!
6: ¡Écheme la tómbola!
0: ¡Suéltaselo, Jorge Luga! Y en la tómbola musical está Treasure de Bruno Mars, Skater Boy de Avril Lavigne, Risk It All de Bruno Mars, Luz Sin Gravedad de La Firma y no, de Belinda, y Calma de Pedro Capó, y la ganadora es nadie pidió a Brenda Besares, nadie pidió a Brenda Besares, ni Mario. Lo estás inventando, Lugo. A ver, y la ganadora es, ah, Calma de Pedro Capó y Farruko. Gran canción, ¿eh?

0: Eastside, Pedro Capó, Georgie Noriega, Rec 808, Shadow Towers, Puerto Rico. 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
9: cambio de hora, chicos.

Show, siendo ya las 10 de la mañana. Ah, no, sí, 10 con 5 minutos. Hoy, ya martes, que es 26 de mayo, ¿verdad? Del 2026. Ayer fue 25. Y fíjate que ya no traigo. Oigan, yo no estoy haciendo cuentas, muchachos. Sí, tengo que pagar. No, ya vale queso. Pero ya me salió números negativos. Es lo que yo no entiendo. Pero bueno, oigan, el día de hoy ando en la calle. Y ustedes dirán, ay, pobre Sony, ¿qué anda haciendo en la calle, hombre? ¿Qué le pasó? ¿Qué rollo? ¿Ya lo corrieron? Pues, tal vez. Tal vez sí, no me he dado cuenta. 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Y dicho lo anterior, así arrancamos esta hora de Sony Radio Show.

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de Sony Radio Show, siendo el día de hoy, ya martes 26. Oye, martes 26 de mayo del 2026. Ahí le llevamos como, pues ya, sin actitud, ya, lo que queda de ello. Ya, la verdad, no, ya, hoy ando muy tranquilo, ya, ya con mucho sueño, cansancio y demás. Ya quiero que sea viernes, pero para dormir, Oigan, y el día de hoy más adelante voy a hacer enlaces con Roy Vélez, quien va a tener información muy importante. Pero dicho lo anterior, así arrancamos esta hora de Sony Radio Show.

Y bien lo platiqué hace ratito, es momento de hacer enlace desde la cabina hasta la calle en un punto exacto porque se encuentra Roy Vélez con información. Adelante, Roy. Exa 97.3 de este lado te está saludando el buen Roy Vélez de la Frecuencia Naranja, ya sabes, transmitiendo completamente en vivo desde un punto exacto en la ciudad de Monterrey. 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Continuamos con más de la Frecuencia Naranja. Soy Roy Vélez y ya lo sabes, en todas partes, ponte Exa.

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2: Buenos días, yo soy Fran Gaspeitia y este es el reporte vial. San Nicolás, constante congestionamiento vial en la avenida Jorge Treviño, desde la avenida Universidad hasta la avenida República Mexicana. El tiempo de conducción en esta zona puede hacerte demorar entre 8 y 10 minutos extra en tu camino. Escobedo, flujo lento en la avenida Concordia, entre la carretera a Colombia y la carretera a Laredo. El tiempo de conducción en esta zona puede hacerte demorar hasta 12 minutos extra en tu camino. Recuerda utilizar cinturón de seguridad, respetar las señales viales y manejar con precaución para llegar con bien a tu destino. 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

0: gordo, Lugo. O sea, aparte de ti, obviamente, no te sientas tan especial. No te sientas tan especial. Hay dos personas que me caen re mal. Fíjate, una es Pati Pati y la otra es Roy Vélez. Porque siempre me invaden. Siempre quieren invadir mi espacio. Pero si se trata de promociones, entonces está bien. Así es que vámonos con Roy Vélez, que tiene información muy importante. Adelante, Roy.
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0: Hugo, estoy platicando con él porque hay cosas que uno no entiende. Yo, por ejemplo, él no entiende que una persona como yo quiere que sea viernes para irse a dormir. Es que tú eres muy joven todavía, hijo. O sea, tú todavía estás pensando en andar ahí de parranda.
1: De parranda.
0: Yo estoy interesado pero en aprovechar ofertas. Son cosas que cambian conforme a la edad. Así es que voy con Roy Vélez, quien tiene información justamente de promociones y demás. ¡Adelante, Roy!
2: Gracias, mi querido Sony. 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

0: final de este programa, pero no sin antes hacer un último enlace con Roy Vélez, el invasor. El invasor, el Sony pirata, él sabe que yo le digo así. Así es que es momento de ceder la palabra de Sony al otro Sony. Al Sony pirata Roy Vélez. Adelante, Roy.
1: El multiverso de los Sony. 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Hemos llegado al final de estos enlaces. 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No te despegues, ya lo sabes, en todas partes, ponte Exa.
0: Oye, ahí quedó, yo ya me voy. Quiero agradecer rápidamente a Jorge Lugo en el Master Control. Gracias, mi estimado Jorge Lugo. También a Juan Carlos Nájera, oficial, obviamente como director artístico de Exa Monterrey. Por mi parte es todo, deseo que tengan un excelente y bendecido martes. Cuídense mucho. Dios les bendice, hasta mañana. Bye, bye.

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sus ojos. Bienvenidos a tu programa Consentido con Barbie locutora Ana Ceci González. Bienvenidos, Barbie lovers. ¿Cómo estamos? Son las 12:06, dándole la más cordial bienvenida a este que es tu espacio para que seas libre de platicar, comentar qué pasa el día de hoy. A propósito, no sé si ustedes, pero se levantaron a las 4 de la mañana. Ya ven que a las 4 de la mañana se escuchó ese trueno fuerte, intenso, por esa lluvia que estuvo pues prácticamente durante la madrugada. Mucha gente no se dio cuenta, seguramente porque luego como duerme como piedra, ni te diste cuenta, ¿verdad? Nada. No, yo sí me levanté y muchos perritos son súper sensibles, sobre todo las tormentas eléctricas por el tema de los truenos. Y recuerden pues que ellos escuchan mucho más que nosotros. Entonces, la verdad es que sí, fue pues tormenta eléctrica la que tuvimos el día de ayer. Y pues sí, bueno, el día de hoy, porque pues fue prácticamente la madrugada de hoy. Algo que sí es que mi perro no podía dormir, entonces, pues por ende vas a decir, ¿y qué tiene que ver? Pues porque se escuchaban las patitas así, las uñitas, así, como que en la duela, tic, tic, tic, tic, tic, donde iba de un lado a otro, y luego rascaba la puerta como que se quería salir, pero era pura ansiedad la que traía. Y pues bueno, desgraciadamente ya en esos momentos pues ya no hay nada que lo calme más que, la verdad, yo trato de no hacerle mucho caso. A algunos perritos que eso no les funciona, que les funciona más bien que como que los abraces o que estés por ahí cerca, pero con el mío, entre más lo abrazo, más ansioso se pone, entonces como que trato de ignorar un poquito para que él también sepa que no pasa nada. Así que bueno, pues así fue la madrugada del día de hoy. Y muchachos, hoy quiero que me cuentes si algo te puso de mal humor o algo que te ponga normalmente de mal humor, que digas, esto me pone de muy mal humor. Puede ser desde el tráfico, desde que alguien que te, por ejemplo, que te levanten en la madrugada, a lo mejor que te tengas que levantar muy temprano. ¿Qué te pone de mal humor? Y yo me voy a encargar de ponerte de buenas con los boletos de Marco Antonio Solís, porque tengo boletos para Marco Antonio Solís este sábado 30 de mayo en el Estadio de los Sultanes, por cierto. Ahí se va a presentar Marco Antonio Solís, así que tengo hoy un pase doble para que puedas disfrutar del concierto. Solamente cuéntame, ¿qué es lo que normalmente pone de mal humor? O si algo el día de hoy ya te puso de mal humor, cuéntame para poder cambiar tu día y que participes. Recuerda que si es por teléfono, pues bueno, en llamada, pues me cuentas tu historia y me pasas tu nombre completo. Y si es vía WhatsApp, mándame por audio por qué estás de mal humor, o qué te puse de mal humor hoy, o qué normalmente te pone de mal humor. Y seguido de tu nombre completo y que pues que quieres ver a Marco Antonio Solís. Seguimos con la excelente música. Es el turno de Rao Alejandro. Esto se llama Todo de Ti. Es que me gusta todo de ti, de ti. Bueno, ya vamos mejor con Rao Alejandro, ¿no? Canta mejor. Escuchas Rao Alejandro a través de EXA 97.3.

ti, Rao Alejandro, lo que acabas de escuchar en Exa FM. Vámonos ahora con Dalex y Farruko. Esto se llama Honguito. Y recuerda, en todas partes, ponte Exa.

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0: 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Acabas de escuchar a Rosalía con Sauvignon Blanc. Y seguimos con mucho más. Y tenemos invitados muy especiales en la cabina de Exa FM. Así que hoy nos acompañan Marlene Solís, Miguel Ángel González y María Fernanda de Fit Move Games. ¿Cómo están, chicos?
1: Muy bien, ¿y tú?
0: Muy bien, también. Oye, pues promoviendo, por supuesto, el deporte, el que la gente se mueva, y que se divierta y pase un rato agradable, ¿no? Así que cuéntenme, pues, lo que necesitan saber y qué onda con estos juegos. ¿Es competencia, no es competencia? Platíqueme un poquito más.
1: Sí, básicamente es una competencia, es la primera edición que se hace en los FitMove Games.
0: Ok.
1: Y la idea es, pues, promover prácticamente la comunidad,
0: ajá,
1: la integración y también dar a conocer el movimiento, que la idea del movimiento es ayudar a las personas a tener un estilo de vida activo y tener un activo también, un estilo de vida saludable.
0: Ok, ¿y quiénes se pueden inscribir? O sea, ¿hay todas las edades o tienen que tener pues cierta preparación física? ¿Cómo está la onda?
1: Sí, bueno, digamos mayor de 15 años puede inscribirse, los equipos son de 6 personas, el máximo de hombres por equipo es de 2, o sea, se puede... 4 mujeres, 2 hombres,
0: okay,
1: o 5 y 1, o 6 mujeres, ¿verdad? Que ya también ahorita hay bastantes equipos así, conformados. Y la dinámica de los ejercicios son ejercicios que cualquier persona puede realizar.
0: Okay. O sea,
1: obviamente hay que esforzarnos, pero son ejercicios que sí los pueden hacer.
0: No, o sea, no tiene que haber como que un deporte específico el que tienen que hacer, o sea, gimnasio, cualquier actividad física.
1: Cualquier actividad física.
0: Entonces, igualmente hombre o mujer, puede ser mixto los equipos. No, así. Eso no hay distinción, ¿verdad? Ajá. Ok, premios, porque premios. Va a haber premios para los ganadores, me imagino.
1: Sí, bueno, de entrada tenemos un kit de registro, ¿verdad? Para todos los participantes. Todos los participantes se llevan una medalla porque realmente pues se van a esforzar todos son ganadores por el hecho de participar. Y para los primeros 3 lugares tenemos más de 15,000 pesos en suplementos nutricionales, okay, para que ellos puedan seguir con este estilo de vida saludable.
0: Ay, me encanta, me encanta. ¿Y dónde pueden realizar? ¿Hay que registrarse o cómo en la página?
1: Sí,
0: ¿cómo funciona?
1: La recomendación es que entren a la página de Instagram,
0: okay,
1: FitMove Games.
0: Ajá.
1: Ahí lo pueden encontrar. Ahí viene el enlace para que se puedan inscribir.
0: Perfecto.
1: Y también toda la información. Y digo, si necesitan más detalles, pues pueden ahí contactarme.
0: Ok, ¿y las fechas?
1: Las fechas, ajá, es el sábado 20 de junio.
0: Ok.
1: Prácticamente la idea es que se paren su sábado 5 horas de 7 a 12, porque incluso,
0: perfecto,
1: ya después en la tarde está el mundial. Y las inscripciones son hasta este primero de junio.
0: Hasta el primero,
1: sí,
0: de junio, ok.
1: Les queda una semana.
0: Ajá.
1: Ahorita ya hay casi 40 equipos, más de 220 personas que van a participar.
0: Ok, y hay un límite en los equipos, porque ahorita mencionabas hasta 6 personas,
1: sí,
0: ¿verdad?
1: Sí, límite 6 personas, de hecho tienen que ser 6 personas.
0: Ah, o sea, sí tienen que ser las 6 personas,
1: correcto,
0: o sea, para que vayan entonces juntando al amigo, a la amiga, porque siempre en el gym, o haces amigos, o ya tienes tus amigos con los que vas, entonces a ellos diles, oye, ¿qué onda? ¿No podemos ganar?
1: La gente es lo que está haciendo,
0: ajá,
1: se está uniendo con las personas que van a entrenar.
0: Ok.
1: O de repente si se jalan a alguien más, ¿no?
0: Eso está genial porque, como bien lo dicen, o sea, motiva a que la gente siga haciendo deporte, que se siga moviendo y pues también motiva un poquito, pues nos encanta la competencia. Entonces también es como, pues a seguirte preparando y echarle un poquito más de ganas. O sea, sabemos que ya es importante hacer ejercicio, pero si le echas ese kilitito de más o ese esfuerzo de más... Pues, ¿por qué no? Para que luego dices, oye, pues, ¿qué te vas a ganar? Pues, premios. Y la satisfacción de haber competido también.
2: Sí, aquí la idea es que se atrevan a vivir una competencia, que junten a sus amigos, que junten a su familia, que se motiven unos a otros, que se animen y que no tengan miedo. Que realmente van a hacer ejercicios que todo mundo va a poder hacer y que se atrevan a decir, alguna vez en mi vida competí, ¿verdad? Entonces, que esta sea como la primera oportunidad que tengan y de aquí que les guste, para meterse como ya de lleno a otro tipo de competencias más intensas.
0: Okay.
2: Es como la entrada, ¿no? La entradita que puedan empezar a participar. Así que todos los que nos están escuchando están súper invitados. Armen su grupo y pues contáctenos ahí a través de la página de Instagram para poderles dar más detalles. Y la fecha final de inscripción es el 1 de junio, como lo comentamos. Y pues bueno, simplemente la invitación abierta para todos.
0: Entonces ya queda la última semana para que se inscriban, para que luego no digan, ay, yo quería, porque nunca falta el del 2 de junio que dice, es que yo quería, se te avisó, compadre, desde hace no sé cuánto tiempo. Entonces se les está platicando en este momento en cuanto a la vestimenta, porque hay mucha gente que luego dice, bueno, pues es ropa de ejercicio, pero algo que ustedes podrían recomendarle más de que a lo mejor short o leggings o que nada más simplemente vayan cómodos.
1: Sí, ropa deportiva, tenis deportivo.
0: Ok.
1: como te sientas más cómodo, en short, en legging, no importa.
0: Okay.
2: La idea es que los equipos armen su outfit. No sé, vamos a ponerlos, cada equipo tiene un nombre, cada equipo pone su nombre del equipo, entonces mandan a hacer sus playeras, se hace padre, se hacen su porra, entonces está padre, entonces es libre.
0: Ok, me parece perfecto. Entonces, mamá, me repiten por favor las fechas y dónde pueden inscribirse, por favor.
1: Sí, la fecha es el sábado 20 de junio, es la fecha de la competencia.
0: Ajá.
1: Primero de junio es la fecha de inscripción, ya máxima. Ajá. Y se inscriben directo en la página de Instagram de FitMove Games. Okay.
0: FitMove Games. Así es. Que
1: FitMove Games.
0: Ajá. Para que luego Move es cine. O sea, es Fit, así Move, MOV Games, ¿ok? Correcto. Entonces, para que los busquen ahí en las redes sociales. Y chicos, muchas gracias por promover el deporte. Y antes de terminar, ¿cómo fue que nació esta competencia? ¿O ya tiene, es la primera edición? ¿Cuántas ediciones ha habido?
1: Bueno, venimos haciendo ya de años este movimiento, pero con esta dinámica es la primera edición.
0: Ok. Pues
1: hemos tenido competencias ya en años anteriores, pero esta dinámica que se está buscando justamente para que más personas puedan competir y vivir ese tipo de experiencia, porque la competencia siempre te ayuda a sacar lo mejor de ti. Y pues bueno, nace para eso, ¿verdad? Para fortalecer la comunidad y darla a conocer a otras personas.
0: Me gusta. Muchísimas gracias por promover el deporte y gracias por tener estas actividades para que la gente se motive. Y quienes no hagan ejercicio tienen todavía un mes para prepararse. Bueno, un poquito menos de un mes, pero ustedes pueden, ¿verdad? Entonces así hagan su equipo, que yo ya estoy pensando a quién voy a invitar. Ya estoy pensando. Aquí hay tres. Aquí hay uno de natación, uno que a ver cómo le hago para que haga ejercicio, y a ver, ahorita me voy juntando a todo mi team. Así que gracias, chicos, por haber venido aquí a KXFM en su casa. Y por supuesto, ahí nos vemos. Inscríbanse en FitMove Games. Chicos, continuamos con más. Yo soy Ana Ceci González.

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25: Una de la tarde con 4 minutos. Bienvenidos a Exa FM. 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Así que así arrancamos este programa lleno de actitud, lleno de mucha vibra positiva. Así que nos enlazamos ahora hasta un punto exacto de la ciudad porque Pati nos tiene información.
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26: 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Continuamos con más de Exa FM.

Vibra, de Sebastián Yatra y Javi. Vámonos ahora con Ángeles Azules y Belinda. Esta canción se llama Por Ella. Es la 1 de la tarde con 9 minutos. Y seguimos con más a través de Exa FM.

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1: Buenas tardes, yo soy Frank Aspeitia y este es el reporte vial. Monterrey, embudo vial en la avenida Acueducto, desde la avenida Lázaro Cárdenas hasta la avenida Eugenio Garza Sada. El tiempo de conducción en este tramo puede hacerte demorar hasta 12 minutos extra en tu camino. Guadalupe, intenso flujo vial en la avenida Benito Juárez, desde la avenida Israel Cavazos hasta la avenida San Sebastián. El tiempo de conducción en esta zona puede hacerte demorar entre 13 y 15 minutos extra en tu camino. Recuerda utilizar cinturón de seguridad, respetar las señales viales y manejar con precaución para llegar con bien a tu destino. 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

0: y BTS. En la 1 de la tarde con 20 minutos nos vamos hasta un punto exacto en la ciudad porque Pati Pati nos tiene información.
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1: 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Aquí vas a ver la frecuencia naranja transmitiendo completamente en vivo, pero lo pronto continuamos con más de XFM 97.3.

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0: sola. No estás sola de Gloria Trevi, en la con 48 minutos y nos vamos a ver ese un punto exacto porque Pati nos tiene información.
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1: 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Yo soy Pati, gracias Elizama por acá. Lugo por allá en los controles, Ana Ceci, gracias por el espacio. Y por lo pronto continuamos con más de Exa FM 97.3.
0: Chicos, ha llegado el momento de decidir quién es el afortunado ganador. Por favor, Jorge Lugo, la Barbie ruleta. Ya casi. Y tenemos a María Eugenia Leos. María Eugenia Leos, muchas felicidades. Por favor, comunícate con nosotros aquí a Exa FM al 811-000-973. María Eugenia Leos, muchas felicidades. Ganaste los boletos de Marco Antonio Solís. Por ahí, como quiera, te vamos a dejar un mensajito a través de del WhatsApp. Y recuerda que tienes solamente 48 horas para recoger tus boletos aquí en las instalaciones de MBS Radio. Muchísimas gracias a Juan Carlos Nájera en la dirección artística de EXA, Jorge Luguérrimo en los controles y tu servidora Barbie Locutora, que te acompaña de 12 a 2 de la tarde de lunes a viernes a través de EXA FM. Así que ya lo saben, vuelvan pronto, mil besitos, mil besos, chao.

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3: ¿Cómo están todos? Hoy otro martesitos con Chama Games y Jams Márquez. Oigan, si no han escuchado la voz de Chama, es que anda tomándose un descansito bien merecido que necesita mi compadre, que aquí estamos con ustedes todos los días de lunes a viernes de 2 a 5 de la tarde a través de Exa 97.3. ¿Qué es esa de las golondrinas, Lugo? ¿Cuándo se pone esa canción? ¿Cuándo qué? ¿Es un funeral? Cuando se despide alguien y yo, no, se nos ha ido Chama. Oigan, pues sí, Chama está tomándose un descansito, anduvo trabajando por allá en Guadalajara este fin de semana, entonces tenía que recuperarse para regresar con todo ya el día de mañana. Por mientras aquí los estoy acompañando yo, Jams Márquez, muchísimo gusto a todos los que por primera vez nos están escuchando. Recuerden que nos pueden seguir en nuestras redes sociales como @examonterrey, @chamagames y @jamsmarquez_. El día de hoy traemos notas para ustedes. Traemos música, traemos dinámicas y que creen, también tenemos boletos. Sí va a haber boletos el día de hoy, así que empiecen a manifestarse todos a través del WhatsApp 81 15 03 9973, 81 15 03 9973, porque los boletos vienen recio. Los decimos de una vez, no ahorita, sino en la siguiente canción, ¿no? Después de la canción, así que prepárense porque va a estar Perruskis el día de hoy. 2:04, así comenzamos este espacio en Exa 97.3. Vámonos con música de Ricky Martin, de Los Ángeles Azules y de Tini. Esto es titulado Vuelve. Oye, ¿cómo están sonando Los Ángeles Azules, no? Un chorro de canciones que están sacando. Ahora sí, ya todos quieren hacer colaboración con ellos. No. Voy a empezar a cobrar comisión para todos los que vuelvan a hacer una colaboración con ellos. Vámonos a música.

noche a todos los que nos escuchan. Acabas de escuchar Vuelve de Ricky Martin, Los Ángeles Azules y Tini. Y continuamos con más música, porque aquí en Exa escuchas lo mejor de lo mejor. Esto es Te Dedico, de Carlos Vives con Chama Yams.

Y es que Carlos Vives nunca decepciona, por eso acabas de escuchar Te Dedico, una rolita buena para este verano. Ya ahorita, bueno, aquí en Monterrey está bien nublado, ya ha estado bien nublado estos días, pero el calor se siente, híjole. Para este fin de semana seguimos escuchando música. Ahora es el turno de Manuel Turizo y Rawayana. Esto es titulado Inglés en Miami. 2:11, escuchas Exa 97.3.

0: Disculpe, ¿me da un jugo de Champs, por favor?
1: ¿Qué es Champs?
0: Ay, un poco de chama y un poco de jams.
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La alarma que te regala los mejores boletos de tus artistas favoritos, de tus conciertos favoritos aquí en la ciudad de Monterrey. Hoy a las 2:25 de la tarde con Chama Gámez y Jans Márquez en Exa 97.3. Se van boletos para ir a ver a Marco Antonio Solís. Este sábado 30 de mayo, para que no te lo pierdas, Chama y Jams te regalan los boletos para que tú y un acompañante vayan a cantar estas rolitas. Mira, súbele, Frankie. Muy bien, y ahora sí, la pregunta del millón, Jams. ¿Cómo puedo ganarme esos boletos? Yo te voy a decir cómo puedes hacerlo. Lo primero que tienes que hacer es formar parte del grupo de WhatsApp. Así que si no te uniste el día de ayer, si hoy ya no te uniste, solo los que forman parte pueden participar. Y esta es la siguiente dinámica. ¿O tú qué crees, Frankie? Lo abrimos para que participe la demás gente, ¿verdad? Mira, hoy como es un día lluvioso, vamos a hacer que la gente se ponga feliz. Mejor que sí participen todos. Y ahí les va la dinámica, está muy fácil. Marco Antonio Solís es conocido por las grandes letras de sus canciones, por su música, pero también por todo lo que transmite en sus palabras. El día de hoy yo quiero que le escribas un poema al Buki. Si lo tuvieras de frente y tuvieras que decirle un poema, pueden ser nada más así chiquito, no tan largo, no se pasen de lanza. Y mándanoslo al 81 15 03 99 73. ¿Qué poema le escribirías al Buki? Mándalo en nota de audio, así expresándolo, así como si estuvieras cantando esta canción. El Buki, el Señor, el que parece Dios, lo que quieras decirle, aquí te vamos a escuchar. Esa es la forma en la que vamos a participar el día de hoy. Muy bien, y aquí ya se están manifestando en el grupo de WhatsApp. Miren, ahí está Grace López, Pantoja, Navi, Zaira, Tejeda, Saavedra, Yuria, por ahí también Luna, Jazz Quesada. ¿Qué onda, Jazz? Oye, esta dinámica activa para ganar boletos del Buki. ¿Qué poema le escribirías al Buki? Mándenos nota de audio al 81 15 03 99 73. Nosotros continuamos con música y ahorita regresando empezamos a escuchar sus audios. Vámonos con una rolita de Lady Gaga, de Dead Dance, en Exa 97.3.

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0: escuchar a Álvaro Díaz. Oigan, les recomiendo mucho que escuchen este álbum. Es titulado Omasake. Es el nuevo álbum de Álvaro Díaz, la verdad. Una súper promesa en la música urbana también, para que se den una vuelta y lo escuchen. Ah, recuerden que estamos participando por boletos para Marco Antonio Solís este sábado 30 de mayo a las 9 de la noche, ahí en el estadio Walmart Park. Entonces, la dinámica es bien sencilla, por si todavía quieren participar. Tienen que mandarme una nota de audio de un poema que le dirían al Buki. Entonces, aquí los tenemos. Vamos a escuchar algunos de los que están participando, y si tú quieres participar, manda tu audio al 81 15 03 99 73.
1: Mi Buki, hermoso, precioso, quiero decirte lo mucho que yo siento y que te espero verte aquí en el concierto en Exa con Chama Jams. Quiero decirte solamente, estoy aquí esperando que me des esos ánimos, esos ángeles que caigan en mí.
0: Ay.
1: Que pareces también el Señor de los cielos con esa barba.
0: ¡Hora!
1: Quiero expresarte todo mi ser y mi corazón más profundo.
0: Le dije poema y ella le escribió toda una canción. Vamos a ver el Navi.
2: Marco Antonio Solís, yo no sé nada de música, pero si quieres, te toco algo.
0: ¡Ay, ay, ay, ay! No, a ver, eran poemas. No eran rimas acá con doble.

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2: Pues mientras continuamos con música de los Free Kids, esto es Cara de Cara en Exa.

0: ¡Participa por boletos del Buki!
1: Buki, ¿a dónde vamos a parar? Preguntas con sentimiento. Pues por un kilo de chicharrón Ramos, que ya hace hambre, no miento.
0: ¡Ándale! ¡Participen en Exa 97.3! ¡Vámonos a un corte y regresamos!
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0: Mario Bautista y brindo, y también vamos a brindar porque alguien se va a ir a ver a Marco Antonio Solís este fin de semana. Participa ya.
1: Le faltan horas al día para seguirnos queriendo, aunque este amor sea en silencio. ¿A dónde vamos a parar?
0: A ver, espera.
1: Si no tengo la venia bendita con esa figura que tienes de Jesús, ¿a dónde vamos a parar si no ganamos esos boletos para este fin de semana en tu concierto en el Walmart Park, a donde nos van a invitar nuestros queridos amigos Chama y Jams? Bendecida tarde y ojalá que nos ganemos esos boletos.
0: ¡Órale, Francisco! Mándanos el poema que le escribirías al Buki aquí al 8115-039973. Vámonos a música de Grupo Frontera. Esto es Un Solo Corazón.

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3: Y ahora sí, segunda hora con toda la bandita dominguera de Exa 97.3. Pero bueno, hoy es martes. Es martes, ¿verdad, Frankie? Hoy por ser martes. Ay, es que no puedo decir la frase completa porque no está Chama, sino me va a escuchar súper grosera. Pero bueno, será la bandita de Exa 97.3. Amigos, 3:05, ya estamos iniciando esta segunda hora. Para todos los que apenas nos están escuchando, se van conectando, estamos regalando boletos del Buki. Tenemos la dinámica ya activa a través de nuestro WhatsApp. Ya los que están participando, participaron, y aquí muchos se pusieron muy creativos. Unos parecía que le estaban rezando al Buki. Yo sé que parece Jesucristo y yo sé que uno se puede confundir si pones una veladora del Buki con una veladora de Cristo, pero oigan, no, hoy de Marco Antonio Solís. Vamos a escuchar alguno de los poemas que nuestra querida gente de la comunidad de WhatsApp le estuvieron escribiendo. Vamos a ver.
4: 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Siempre serás mi más grande poesía. Eres la luz de cada mañana. El gran amor que alumbra mi alegría.
3: ¡Ajá! Soy Ana. Hasta parece que si fueron a la primaria. Vamos a ver otro por acá, de alguien que no es del grupo de WhatsApp.
5: Marco Antonio Solís, mi Buki. No hay nada más difícil que vivir sin ti. Por eso quiero ir a tu concierto.
3: ¡Ajá! Oigan, bueno, este duraba como 45 segundos, entonces ahí le pusimos una pausa. Vamos a ver otro por aquí que está más cortito también.
6: No sé cómo le hace usted, señor, pero tus canciones siempre llegan al alma y la mente de uno cuando ya no podemos más. Hay algo en tu voz que parece un abrazo reconfortante, como si cada palabra, cada verso curara esas heridas de amor que uno calla por no verse débil. Sus melodías son la perfecta compañía en carretera de esas que no desea uno terminar, y un refugio para quienes aprendimos que el amor también duele bonito. ¡Saludos!
3: Oye, tienes mucha razón. Las canciones de Marco Antonio Solís son perfectas para cuando vas en carretera. Son de esas canciones que empiezas a cantar y te pierdes en la música. Ya no sabes si vas en el kilómetro 20 o el 60, pero las vas disfrutando. Esa es la magia de estas rolitas. Ahora imagínate poder verlo en vivo, cantar. Imagínate los que están en primera fila, que les salpica así su sudor. Pero bueno, amigos, hoy se van unos boletos, un pase doble para Marco Antonio Solís. Sí, oigan, los que están escribiendo sus poemas, si pueden, mándenme audio para poder reproducirlo, pero no se preocupen, yo aquí los estoy leyendo. Vámonos a música, comenzamos segunda hora. Esto es Tú, Tú, Tú, de Elena Rose y Ale Nexa.

Si quieres saber el nombre de esta canción, aquí te lo digo. Esto es Tu Partida, Bebé, de Manuel. Vámonos con más música. Él es Rauw Alejandro y vas a escuchar Dando Vueltas en Exa.

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5: Buenas tardes, yo soy Frank Speitia y este es el reporte vial. Monterrey, fuerte carga vehicular en la avenida Pino Suárez, desde la calle Isaac Garza hasta la avenida Constitución. El tráfico en esta vía puede hacerte demorar entre 4 y 8 minutos extra en tu camino. Intensa carga vehicular en la avenida Venustiano Carranza, desde la calle Aramberri hasta la avenida Constitución. El tráfico en esta vía puede hacerte demorar entre 5 y 7 minutos extra en tu camino. Te recomendamos considerar el tiempo necesario. Recuerda utilizar cinturón de seguridad, respetar las señales viales y manejar con precaución para llegar con bien a tu destino. 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

0: así es morir de amor. Y vamos a escuchar los últimos audios antes de anunciar al ganador para los boletos de Marco Antonio Solís. Dime el poema que le escribirías al Buki.
1: Buki, tus canciones son recuerdos que el corazón nunca olvida. Cada letra que tú cantas le da alegría a la vida. Con tu voz tan incomparable has unido mil emociones, porque el Buki no solo canta, también sana corazones. Verónica Marlene, gracias.
0: Ay, qué bonito, hasta le cantó.
2: Señor Marco Antonio Solís, no sé cómo le hace usted, señor.
3: Tus canciones son historias que uno siente de verdad, porque hablan del amor y de llorar y de aguantar. Entonces, el Buki entre guitarras nos enseñó sin querer que aunque duela una despedida, siempre se vuelve a querer.
0: Vámonos con uno más.
4: Por escuchar tu voz, el alma me sana. Siempre serás mi más grande poesía.
5: Cabello negro y voz de terciopelo, que llega como lluvia en abril y me pone a cantar al mil. Voz que no canta, acaricia, y eso me desquicia.
0: ¡Ay! Yo no sabía que veían al Buki con esos ojos. Oigan, vamos a continuar con más. Tenemos música, tenemos notas, tenemos cosas de qué platicar aquí en Exa. Recuerden seguirnos en redes sociales como @ExaMonterrey, @ Chamagames y @JamsMárquez. Ahorita regresamos, anunciamos ganador.

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50 minutos y lo prometido es deuda. Ya tenemos a la persona ganadora para el pase doble para ir a ver al Buki este sábado 30 de mayo en el Walmart Park a las 9 de la noche. Harto mensaje nos llegó, harto audio. Gracias una vez más a todos por participar. Su participación es la que hace que nosotros podamos tener más boletos para regalarles. Entonces, entre más participen, más boletos nos dan a nosotros. Y ahora sí, la persona ganadora de los boletos de Marco Antonio Solís Gratitud Tour 2026 es Héctor Eduardo Pérez Fuente, participante del grupo de la comunidad de WhatsApp de Chama y Jams. Ahí para que Héctor, si estás por ahí, mandes un mensajito al grupo diciendo ¡Ey, soy yo! Y para que todos te puedan felicitar también. Así que nosotros continuamos con música en Exa 97.3. Esta es una rolita de CD9 para que la escuches. Es titulada Pasajes.

0: Pequeña pausa para estirarte. 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
3: Ya llegamos a la última hora con Chama Gámez y Jams Márquez. Amigos, gracias por participar a todos los que estuvieron las primeras dos horas mandando sus poemas para el Buki, porque ya se fueron los boletos de Marco Antonio Solís el día de hoy. Y así también en esta última hora tenemos preparada una entrevista muy especial con todos ustedes, con un gran artista, compositor y productor, y lo vamos a tener aquí en la cabina naranja en Exa 97.3, así que no le cambien, va a ser una entrevista padrísima. Van a poder también encontrarla en redes sociales en arroba Exa Monterrey, y si no nos has puesto cara, Chama y a mí nos puedes encontrar como arroba Chama Gámez y arroba Jams Márquez. Amigos, hay que platicar de algo que sucedió en un plantel, en una escuela. La verdad, yo quiero escuchar la opinión de Frankie porque él es un gran profesor, y pues resulta que en Sonora se descubrió a un profesor de ética y valores robándole a los estudiantes. Ahora, uno va a decir, ¿cómo que el profe de ética y valores le estaba robando a ellos? Pues bueno, ellos cansados de todos estos robos, de que, ay, me fui al recreo, ay, pues, voy al baño, ya no está mi dinero en mi mochila, ya no está mi teléfono, ¿qué es lo que vamos a hacer? Dijeron, vamos a poner una cámara secreta para ver quién es el famoso ladrón del recreo. Oye, que ponen la cámara y resulta que era el profe de ética y valores. O sea, ¿cuál es el colmo de los colmos? Que el profe de ética y valores se ponga a robar en la escuela. Y encima le estaba robando a los alumnos. Pues todo esto pasó en Empalme, Sonora, en el Centro de Estudios Tecnológicos del Mar, el CETMAR número 32. Para que tengan cuidado, y ya saben, si a alguien le pasa o tiene esta situación de que le estén robando, deje una camarita oculta, no le cuente a nadie, y ya después vamos a ver quién fue el ladrón. ¿Tú qué opinas, Frankie? ¿Es algo que podría pasar, más siendo de un profesor? Dice que el que es mañoso, mañoso por siempre será. Sí, yo estoy de acuerdo con eso. Pues con esta noticia empezamos, para que cuiden sus pertenencias, incluso si están en la escuela. Vámonos a música. Esto es Sigues con Él, de Ancargel y Sesh.

0: Y traemos toda la buena vibra hoy en día martes 26 de mayo. Ya es la última semana de mayo y escuchaste a Manuel Turizo y a Maluma con Apambichao. Salud, mi reina. Seguimos con más música. Ella es Mar Solís y esto es Saco de Sal.
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Taylor Swift con The Fate of Ophelia. Y amigos, Zayn Malik se vio envuelto en un chismesote porque según lo que decían los medios es que después de una presentación, Zayn Malik desde su hotel había ignorado a los fans que habían estado esperándolo afuera, pues del hotel, ¿verdad? Esto para muchas personas fue muy raro porque dijeron, bueno, y él no es de esos artistas groseros que nomás les dicen, no les va a firmar nada, no los va a saludar. A lo que Zayn Malik responde a un medio oficial conocido como TMZ, que es este medio estadounidense que publica todos los chismes de primera mano, y les contestó lo siguiente: pongamos los hechos claros. Los fans fueron y siempre son respetuosos e increíbles. El problema fue que varios hombres adultos que bloquearon las puertas del hotel y del auto durante 10 minutos impidieron que nosotros y el equipo de seguridad pudiéramos salir. No son fans, son acosadores que aparecen donde sea que esté alguien a quien quieren conocer y hacen lo mismo con todos para intentar conseguir contenido. No es seguro, no está bien y arruinan la experiencia para todos los verdaderos fans. En resumidas cuentas, ¿qué dijo? Sí, no salí, pero porque ahí estaban estos latosos enfrente. Y se sabe que hay gente así, también pasa mucho con las fans del K-pop. Jim Alvarado, ya ahorita a las 6 de la tarde. No es una de ellas. Ella sabe el concepto, cómo se le dice a este tipo de fans, que más que ser fans, llegan a un tipo de acosamiento intenso. O sea, que ya no basta nada más con ir a verlos al concierto, es investigar dónde se están quedando, es sacar la foto. Ese tipo de reporteros que hacen lo que sea por la nota, es lo que describe Zayn Malik, que fue lo que pasó. Y la verdad es que yo creo que es correcto que salga a hablar, que salga a decir su verdad, porque como les comento, es uno de los artistas que sí pone mucha atención a sus fans. Entonces, para los que leyeron los rumores, ahí está la razón exacta y Zayn Malik es un buenazo. Lo vamos a tener aquí este 14 de junio en la ciudad de Monterrey para ir a verlo en vivo. Ay, ojalá que nos den boletos, ¿verdad? Para regalar. Bueno, vámonos a música. Esto es Swim de BTS en EXA.

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0: 4:32 y amigos, como les comenté, el día de hoy tenemos un invitado aquí en la cabina de Exa 97.3, un invitado que es productor, que es escritor, hace música y sobre todo está encantando a la gente con la letra de sus canciones. El día de hoy en la cabina naranja de Exa 97.3 está con nosotros Ara Berce. ¿Cómo estás, amigo?
1: Muy bien, muy feliz de estar acá.
0: Oye, me están platicando que regresan de comer. ¿Cómo han estado tus días ahorita que estás en gira de medios? ¿Andas activo? ¿Te sientes emocionado? Cuéntanos un poquito.
1: Sí, estoy muy emocionado. Justo vine acá a Monterrey porque toco el jueves en el Foro Corona.
0: Ok.
1: Pues estamos aquí tratando de hacer prensa y todo
0: De platicar con la gente desde Veracruz. ¿Eres de Veracruz, verdad?
1: Soy de Veracruz, sí.
0: Oye, ¿y cuánto tiempo llevas fuera de Veracruz o sigues residiendo allá?
1: Sigo residiendo allá.
0: Ah, muy bien. Y sí, también esta parte de la música la llevas desde que estabas muy chiquito.
1: Sí, empecé a escribir desde que era pequeño.
0: Más o menos por ahí, como de los
1: 8 años.
0: 8. Y tengo entendido que tuviste una anécdota muy especial precisamente a esa edad con Alejandro Sanz, ¿verdad? Que puso por ahí el ojo sobre tu música.
1: Sí, he tenido suerte de encontrarme en el camino como gente que admiro, que da ese reconocimiento.
0: ¿Y de qué nace tu amor por la música? ¿Desde chiquito te gustaba escribir o tenías papás que te inspiraron a eso, familiares? ¿Cómo fue que entraste en esto?
1: Pues en mi casa siempre hubo música, no eran músicos, pero siempre había música y creo que ese amor como que se me contagió.
0: Ajá.
1: Empecé a escribir desde pequeño y me fueron contando ahí las canciones hasta que alguien la escuchó y
0: se enamoró de la letra.
1: Aquí estoy.
0: ¿Y siempre fuiste a escribir letras muy románticas o de repente si era de que no, estoy despechado, voy a escribir como me siento? ¿Cuál es tu estilo, lo que más te gusta?
1: Pues siempre he pensado como en las canciones como un diario, digamos.
0: Entonces, ok.
1: Más que pensar en un tema, pienso como que como dejar registro, ¿no?
0: Ajá.
1: De lo que va pasando en mi vida, ¿no? Poder ver atrás y como entender como mi historia, ¿no?
0: Oye, y la magia de que también otros artistas se puedan identificar con la letra de tus canciones, que fue el caso de Me Levanté de la Cama. O sea, ahora sacas esta versión que grabaste en vivo con Kevin Carl. Pero, oigan, quiero que escuchen esto. A diferencia de muchos otros artistas, tengo entendido que tú no lo invitaste a él, ¿verdad? Él escuchó tu canción y te dijo, oye, yo quiero grabarla contigo. ¿Cómo estuvo esa anécdota?
1: Sí, me invitó a cantarla con él, porque es una grabación en vivo desde su Auditorio Nacional.
0: Órale.
1: Y me invitó a cantarla y yo no sabía que se estaba grabando todo, pero después quedó, al escucharlo quedó muy lindo. Y bueno, todo nació de una amistad con él que hice cuando me invitó a abrir su gira por Estados Unidos.
0: Uh-huh.
1: Entonces es muy lindo como tener esta canción como de evidencia de esa amistad.
0: ¿Y fue la primera vez que te presentabas en el Auditorio Nacional o ya habías estado antes?
1: Estuve alguna vez antes.
0: Ok.
1: Como abriendo para otro artista.
0: Y ahora ya fuiste invitado. ¿Qué sentiste en ese momento? Y sobre todo, ¿qué estabas haciendo cuando Kevin te externó la invitación?
1: No recuerdo qué estaba haciendo, pero me acuerdo de su mensaje de WhatsApp. Y
0: ¿cómo
1: me emocioné
0: decía?
1: Mucho. Pues de invitándome a cantar una canción de él, que justo acaba de sacar él también en un álbum.
0: Ah.
1: Y esta canción que es mía. Entonces fue algo muy lindo.
0: Oye, y regresas de esta gira abriendo conciertos en Estados Unidos y ahora tú vas a estar de gira aquí en México con el Musa Tour. Cuéntanos un poco de qué es lo que vamos a poder escuchar de tu música y sobre todo, ¿por qué la gente debería de ir a verte este 28 de mayo aquí en Monterrey?
1: Bueno, es un show que hemos preparado como con mucho cariño desde que empecé a grabar este álbum. Estoy pensando cómo presentarlo en vivo.
0: Ok.
1: Va a ser un show con full band. Y mi banda justo es de acá, de Monterrey. Como músicos increíbles y nada, como va a ser algo como con mucho corazón.
0: ¿Qué es lo que te inspiró a irte de gira? O sea, en vez de dedicarte a sacar puras canciones o trabajar full en el álbum completamente y sacarlo, o sea, ¿por qué este intermedio de voy a estar de gira?
1: No sé, creo que hay algo como mucha energía, como cuando haces un álbum, como que es más de dar y sacar de ti, como
0: okay.
1: Que siento que hay algo muy lindo en irse de gira y como esta retroalimentación que pasa cuando el público es como que se cierra el círculo, ¿no?
0: Claro.
1: Y acabo de sentirlo hace unas semanas que hice el Lunario en Ciudad de México.
0: ¿Y qué tal?
1: Fue como algo súper lindo y entonces me emociona mucho como sentir eso. Siento que como la recompensa de tanto tiempo de trabajo, ¿no?
0: Oye, y bueno, tú ya que estás de los dos lados de la moneda, que te presentaste en Estados Unidos, que estuviste aquí en México, ¿Qué tal ambos públicos? O sea, ¿qué te llevas de todo esto en la gira? Sobre todo, ¿qué aprendiste para darlo este 28 de mayo aquí en Monterrey?
1: Bueno, aprendí mucho. Abrir un show cuando no te viene a ver la gente a ti es como una posición como completamente distinta, sí, ¿no? Como de ganarte el público. Y también hay algo de no es la misma responsabilidad porque no es tu show, ¿no? Entonces hay mucho espacio como para aprender. Entonces siento que todos estos meses me han servido de algo.
0: Oye, pues cuéntanos tus redes sociales para que la gente te vaya a seguir también. ¿Qué canción te gustaría que escuchen de Arad para que te conozcan los que no te conocen? Y por último, que invites a todos los que nos escuchan una vez más para que te vayan a ver este 28 de mayo.
1: Bueno, quiero invitarlos a todos a este show que va a ser este jueves. Me llamo Arad Erce. Y así me pueden encontrar en todos lados. Uh-huh. Si quieren escuchar una canción, podría ser Me Levanté de la Cama.
0: Ok, para que se vayan fresquecitos al concierto. ¿Tienen todavía, qué día es hoy? Hoy es 26, tienen todavía 2 días para aprenderse de memoria las canciones de Arad y que la canten a todo pulmón este 28 de mayo. Arad, muchísimas gracias. Aquí en EXA tenemos una tradición. Yo voy a decir en todas partes y tú dices ponte EXA, ¿va?
1: Perfecto.
0: Muy bien, Arad Erce en la cabina de EXA 97.3 con Chama Gámez y Jams Márquez en todas partes.
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llegó el momento tuto finito. 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Oigan, para todos los que me pusieron que ya extrañan a Chama, no se preocupen, mañana aquí va a estar ya con nosotros, igual de fastidioso que siempre, pero platicando y con un buen cotorreo. Agradecemos a Frankie Spitia aquí en los controles, a Juan Carlos Nájera en la producción artística, y no se vayan porque ahí viene Jim Alvarado, literal, está aquí sentado enfrente de mí con lo mejor del K-pop, para que no se lo pierdan. Chama Gámez y Jans Márquez, mañana los vemos de 2 a 5 de la tarde en EXA.

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네, 안녕하십니까, 여러분들. 제 이름은 히메나라고 합니다. 만나서 반갑습니다. Mi nombre es Jim Alvarado y estás escuchando 한국 시간 Hexagorean Time en XFM 97.3. Tú sabes que en esta programación estarás escuchando bastante música acerca de la cultura de Corea del Sur, pero también del K-pop. Y pues mira, todo esto se relaciona, todo esto es uno mismo. Y el día de hoy tenemos una programación musical bastante interesante porque estaremos escuchando nada más y nada menos que las canciones más icónicas de las agrupaciones de K-pop. Existen muchas canciones por parte de estas agrupaciones que de verdad son increíbles, pero esta es una canción por la cual todo el mundo conoce a la banda, así que intenta adivinarlas, intenta procesar y decir, ¿será cierto que esa es la canción principal o existe otra? Tú sabes que me puedes decir los comentarios si sí o si no a través de redes sociales @examonterrey, @jim_krt, @xim_krt, y empezamos con Stray Kids. Tú dime si esta es la canción principal de Stray Kids. Comenzamos ya con la primera recomendación. Esto es God's Menu en EXA.

Chica Nexa Korean Type. Y así como les comentaba, estaremos escuchando las canciones principales de tus idols favoritos de K-pop. Y mira, una de las cosas que a mí me fascina, me encanta, es que cada quien tiene su propio identificador. Y pues bueno, tú sabes que cada agrupación tiene como esa canción por la cual nosotros los empezamos a escuchar. Entonces, el día de hoy elegí yo, Jim Alvarado, las que yo pienso que son como las icónicas. La siguiente la puse como default. Es la canción que no estoy segura que sea esa como la canción de BTS, porque sé que hay muchas, muchas cosas. Unas cosas que tal vez sí funcionen como la canción principal de la siguiente banda, pero hay otras personas que dicen que a lo mejor y es otra canción. No sé si me doy a explicar. Entonces, la siguiente banda es BTS. Yo quiero que tú me vayas a escribir un mensajito a través de Instagram, @him_akrt, para que tú me digas, ¿sabes qué? Esta es la canción de BTS, esta es la canción default, la canción que todo el mundo sabe que es de ellos. Y pues la siguiente canción, yo creo que no les queda de otra, yo creo que tal, también te lo imaginaste, que es a continuación llega Dynamite de BTS en XFM 97.3.

cantan Son y un Dani. Yo sé que toda esta programación va a ser de las canciones por las cuales conocen a la banda, pero sé que son muchas canciones de BTS porque todas son icónicas, así que esta es nuestra canción default, pero la siguiente canción va por parte de EXO. Esto es Coco Bob. Tus opiniones a través de Instagram @jimio_krt, bien recibidas. Sé que estás escuchando esta increíble canción. Sigan EXA Korean Time.

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3: Buenas tardes. Yo soy Frank Aspeitia y este es el reporte vial. Monterrey. Fuerte carga vehicular en la avenida Simón Bolívar, desde la avenida Paseo de los Leones hasta la calzada Francisco y Madero. El tráfico en esta vía puede hacerte demorar entre 6 y 8 minutos extra en tu camino. Apodaca. Intensa carga vehicular en la avenida Concordia, desde la avenida Afganistán hasta el bulevar Jesús Dionisio González. El tráfico en esta vía puede hacerte demorar hasta 10 minutos extra en tu camino. Recuerda utilizar cinturón de seguridad, respetar las señales viales y manejar con precaución para llegar con a tu destino. 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

Eso fue Kill the Slow por parte de Blackpink, la canción más emblemática de cada agrupación de K-pop. Yo digo que de Blackpink sí es 100%. Kill the Slow, no hay otra que se le compare de la agrupación. Y con la siguiente agrupación, yo sé que te la sabes. Esto es What is Love de NXFM 97.3.

is Love por parte de Twice. I wanna know, no, no, no. What is love? Esta canción es iconiquísima y no me puedes decir que no. Porque mira, es que hay canciones de agrupaciones que tú dices, es que yo los conocí por esta, yo tal vez la conocí por esta otra, pero realmente hay canciones que sí es como que la principal 100%. Y es que hay agrupaciones que, ok, bueno, está bien. Ahí va la controversia. Mira, por ejemplo, hace rato tuvimos la controversia con BTS. ¿Qué canción piensas que es icónica de BTS? La canción con la cual todo el mundo los conoce. Está difícil porque cada quien, o sea, la agrupación tuvo como sus propias versiones en diferentes etapas. Siento que por lo mismo que la agrupación tiene diferentes etapas, es bastante diferente. Es algo complicado de ver, a decir verdad. Entonces, hay agrupaciones con las cuales se tienen esta controversia y tal vez a BTS le pusieron Dynamite, que es como la canción con la cual el extranjero los conoció a ellos, pero nosotros como K-popers creo que no tenemos esa canción de BTS. Pero luego tenemos a Blackpink con Kill This Love, Let's Kill This Love, y que bueno, también la agrupación tiene muchas muy conocidas, pero creo que esa es como que la que si tuviéramos que decir una, esa sería. Y con Stray Kids también tenemos God's Menu, pero también muchas personas se unieron en otras como Backdoor, y sí, entonces el día de hoy estaremos descubriendo si todos tenemos como el mismo pensamiento ordenado, porque siento que yo pienso que estas sí son, pero probablemente algún K-popper por ahí que me esté sintonizando, mi Jim Alvarado en esta programación de Hanguk Shigan Hexagorean Time, me diga, ¿sabes qué, Jim? Estás en todo lo equivocado. Tú no tienes la razón y está bien, no pasa nada. Tú me lo puedes decir a través de redes sociales, @Jim_KRT, @ExaMonterrey. Nos vamos con otra canción que sí es icónica y no me digas que no. Te quedas con ITZY, esto es Not Shy, Not May, aquí en XFM 97.3.

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Eso fue After School por parte de Weekly, una canción que yo sé que a ti, mi K-popper de confianza, te devolvió a ese tiempo donde tú escuchabas este tipo de canciones. Y sí, así como te comentaba en un inicio, nosotros estamos poniendo aquí en Hanguk Sigan Exa Korean Time conmigo, Kim Alvarado, las canciones más icónicas de tus agrupaciones favoritas de K-pop. Así que no es que sea como la más icónica como tal, sino más que nada como las canciones por las cuales la gente reconoce a las agrupaciones de K-pop. Así es, no tiene por qué ser la más icónica, sino que, pues bueno, mira, yo sé que tienen muchas canciones muy buenas, pero hay canciones con las cuales 100% reconocen a la agrupación, como por ejemplo esta canción que acabas de escuchar y muchas otras más. Así que yo lo que quería hacer el día de hoy era justamente eso, yo saber si era la única que pensaba eso, pero sé que tú también puedes pensar parecido, tal vez no, tal vez sí, tú dime, porque sí hay bandas que se merecen tener otras canciones más particulares, así que tú recomiéndame una también, obviamente, a través de Instagram, arroba @him_krt, arroba @examonterrey en todas las plataformas digitales. Pero bueno, continuamos con más. La siguiente agrupación es una agrupación que sí es muy, muy buena, muy, muy icónica, todas sus canciones son increíbles, pero se puso de moda recientemente este tema, así que tú dime, lo regresamos, porque yo digo que Girls' Generation necesita traer esta canción de vuelta. Te quedes escuchando G en Hanguk Sigan Exa Korean Time.

0: 한국 시간역입니다.
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Fearless por parte de la Seraphim aquí en Hanguk Shiga Nexa Korean Time. Y claramente después de que escuchamos estas canciones sí nos dimos cuenta de que sí, exactamente, hay canciones con las cuales de plano sí conocimos todos a la agrupación. No, bueno, la verdad es que me reflejé un poquito y yo sí dije, ¿sabes qué? Estas canciones fueron la razón por las cuales yo conocí estas agrupaciones, pero sé que en algunas tengo razón, otras probablemente no, pero tú sabes que me puedes decir cualquier comentario a través de Instagram, @jim_krt, o también a Exa Monterrey en todas las plataformas digitales. Claro que sí, como que no. Y responde y programa el 0868. Muchísimas gracias por escucharme el día de hoy. Recuerda que estuviste escuchando Hanguk Shigan Exa Korean Time, lunes a viernes de 5 a 6 de la tarde, con lo mejor de la música del K-pop, la cultura, noticias, tendencias, moda, maquillaje y todo lo que esté bastante presente día con día. Me despido no sin antes agradecerle a Juan Carlos Nájera, la dirección artística, Frankie Aspeite y los controles, y a ustedes por escucharme el día de hoy. No nos podemos ir sin poner canciones icónicas de agrupaciones o solistas icónicas sin no poner esta canción. A ti te va a encantar y tú la conoces, no importa si eres K-pop, pero no, si naciste en esta generación o otra, mira, tú sabes cuál es, ni siquiera la voy a presentar, tú la conoces. Añade que soy Robondel, nos vemos a la próxima.

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19: Hey, yo, what's up, que la que hay, Monterrey, ¿cómo están todos ustedes? Sean bienvenidos una vez más al Pan Show en Nexa 97.3. Ya estoy listo, panita mío, para acompañarte hasta las 8 de la noche. Van a ser 2 horas de música, energía, entretenimiento y buena vibra. Hoy traigo boletos para ir a ver a Jesucristo en concierto. Marco Antonio Solís en concierto, Gratitud Tour 2026. La palabra gratitud, una de mis palabras favoritas en toda la vida entera. Este concierto va a ser allí en el estadio Walmart Park el sábado 30 de mayo, es decir, en 3 días, 4 días. ¿Quieren los boletos? Pendientes de este programa, porque hoy se van boletos dobles para ver a Marco Antonio Solís en concierto. ¿Cómo está mi DJ Bull? ¿Cómo le ha ido?
20: ¡Perfecto!
19: Eso, el DJ Bull llegó con toda la actitud y con nuevo look. Yo no sé si les había comentado cuál era la apariencia del DJ Bull hasta el día de ayer. El DJ Bull era como un rockero, pelo largo, cola de caballo, rapado abajo, barba y demás. El día de hoy el DJ Bull se cortó el cabello. Muy bien, DJ, parece gente. Ay, chiquitito, parece gente para mí en el control. Sí, ¿cómo cambia la gente cuando se baña? Dirían por ahí. Márquenme si quieren, muchachos. Ahí está la línea disponible. 81-11-000-973. Cotorreo libre el día de hoy. Juan Carlos Nájera, tu najerita de confianza. Dirección de la estación, dirección de este espacio. ¿Y quién te habla por acá? Este servidor, Pancho. Me dicen Pancho DJ. Ya tú sabes cómo es. ¿Quieres marcarme? 81-11-000-973. Número directo a nuestra cabina. Empieza el Pancho y lo hago con música de Xavi. Esta canción es lo más reciente de este artista y suena aquí en Exa 97.3 Monterrey. Estamos, pero mira que en todas partes.